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1: Son las 5:03.

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2: Son las 5:19.
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0: Son las 5:34.
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0: Son las 5:46.
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14: Estamos en junio y celebramos el evento deportivo más importante, el Mundial. ¿Sabías que Cristiano Ronaldo es considerado uno de los mejores futbolistas de la historia? Ha marcado una era con su disciplina, liderazgo y goles decisivos. Con más de 800 anotaciones en su carrera y récords en Eurocopas y Mundiales, su aporte ha sido vital para que Portugal se consolide como potencia. Muchos creen que este Mundial 2026 podría ser el definitivo para que Ronaldo y su selección alcancen la gloria máxima. ¿Será el momento de levantar la copa? ¿O veremos nuevamente a Portugal quedarse en el camino?
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Muchas gracias. Qué bonito. Qué bonito cantar estas canciones. Para mí es, bueno, maravilloso. No me cuesta trabajo, realmente.

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1: Son las 7:02.

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1: Son las 7:19.
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0: Son las 7:43.
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2: En más información del mes de junio mundialista, la FIFA decidió que el Mundial 2026 se juegue en México, Estados Unidos y Canadá para enfrentar el reto de organizar el torneo más grande de la historia, con 48 selecciones y 104 partidos. La elección busca aprovechar la infraestructura deportiva y económica de Norteamérica, repartir la carga logística y celebrar la diversidad cultural de la región. México será el primer país en organizar 3 ediciones. Estados Unidos regresa tras 1994 y Canadá debuta como anfitrión. Así, el Mundial se convierte en un evento compartido que refleja la globalización del fútbol.
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1: Son las 8:03.

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1: Son las 8:21.
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0: Son las 8:41.
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1: Estos son los datos curiosos del Mundial. Los goles más veloces de la historia se anotaron en menos de medio minuto. El récord lo tiene Hakan Şükür de Turquía, con un gol a los 11 segundos contra Corea en 2002. Le siguen Václav Masek de Checoslovaquia en 15 segundos en 1962. Ernst Lehner de Alemania en 25 segundos en 1934. Brian Robson de Inglaterra en 28 segundos en 1982. Y Clint Dempsey de Estados Unidos en 30 segundos en 2014. Estos goles muestran cómo la sorpresa inicial puede definir el rumbo de un partido mundialista.
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1: Son las 9.

0: Son las 9:19.
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1: Son las 9:44.
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1: Son las 10:03.

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2: Son las 10:22.
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0: Son las 10:44.
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1: Son las 11:03.

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1: Son las 11:21.
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0: Son las 11:45.
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1: Son las 12.

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1: Son las 12:39.

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0: Son las 12:51.
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1: Es la 1, 2.

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1: Usa junio y sus datos curiosos. ¿Sabías que junio es el mes del año? Gracias al calendario romano, originalmente el año, lo que hacía que junio ocupara la sexta posición. Con la reforma juliano, se mantuvo ese orden y así lo heredamos en el calendario que usamos hoy. Por eso, junio sigue siendo el mes número.
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2: Es la 1:44.
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2: Es la 1:59.

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1: En más datos interesantes sobre el sexto mes del año, ¿sabías que junio debe su nombre a Juno, la diosa romana del matrimonio y la familia? Al estar en la mitad del año, simboliza estabilidad y continuidad. Desde hace siglos, su lugar como sexto mes se ha conservado en los calendarios modernos, recordándonos cómo la tradición y la historia moldean nuestra forma de medir el tiempo.
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2: Son las 2:44.
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1: Son las 2:59.

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1: En más información del mes de junio mundialista, México ha sido sede de la Copa del Mundo en 1970 y 1986 y será anfitrión nuevamente en 2026. Esto lo convierte en el primer país en organizar tres ediciones. El mítico Estadio Azteca será el único estadio en la historia en recibir tres inauguraciones mundialistas. En 1970 vimos a Pelé levantar su tercer título y en 1986 a Maradona brillar con la mano de Dios y el gol del siglo. En 2026, México volverá a ser protagonista del fútbol mundial.
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2: Son las 3:46.
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1: Estos son los datos curiosos del Mundial. Brasil es la selección más coronada con 5 títulos. Ganó en 1958 en Suecia, 1962 en Chile, 1970 en México, 1994 en Estados Unidos y 2002 en Corea-Japón. Su estilo alegre y ofensivo marcó épocas doradas con figuras como Pelé, Romario y Ronaldo. Alemania e Italia le siguen con 4 títulos cada uno, pero la canariña sigue siendo el máximo referente del fútbol mundial.
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2: Son las 4:45.
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1: Son las 5:01.
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1: Estamos en junio y celebramos el evento deportivo más importante, el Mundial. Aquí te compartimos. Los 5 máximos goleadores históricos son Miroslav Klose, alemán, con un total de 16 goles. Ronaldo Nazario, brasileño, con un total de 15. Gerd Müller, de Alemania, con 14. Just Fontaine, de Francia, con 13 goles en un solo Mundial en 1958. Y Lionel Messi, de Argentina, con 13. Además, Kylian Mbappé ya suma 12 goles y podría romper récords en 2026, consolidándose como la nueva estrella de la historia mundialista.
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2: Son las 5:49.

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1: Hola, ¿qué tal? Muy buenos días. Gracias, muchas gracias por estar con nosotros la mañana de este jueves que ya es 25 de junio de 2026 en Viva la Noticia. Un día con mucha humedad que se siente en el ambiente y una humedad que ya se empieza a combinar con la posibilidad del calor. Entonces, usted que va a salir en las próximas horas, tome en cuenta esta posibilidad que se estará enfrentando el día de hoy. Están algunos sectores de Sinaloa con nubosidad importante y esto podría posibilitar la condición de lluvias, y esperemos que así sea. Al menos por la zona serrana de Sinaloa sí se tiene pronóstico de lluvias, y repito, ojalá y sea así. Yo la saludo con mucho gusto y lo saludo con mucho gusto y saludo también con mucho gusto a mi estimado amigo y compañero Bernardo Hurtado. Bernardo, qué gusto saludarte, muy buenos días.
2: Muy buenos días, Enrique, y muy buenos días estén teniendo todos ustedes justamente ya en este jueves 25 de junio, esperando que se encuentren de la mejor manera con las actividades que tengan para realizar a esta hora del día. Si es que se están levantando, yendo en camino a sus trabajos, en compañía de sus familias, en otro día antes de terminar, pues como sea, como usted se encuentre, permanezca con nosotros también durante estas horas para que se esté enterando e informando de todo lo que ha estado aconteciendo en lo largo y en lo ancho del estado. Como ya saben, ante los tiempos que corren es considerable, desde la cuestión agrícola, desde la cuestión de salud y más va a poder encontrar aquí con nosotros, listos y preparados para darles la información que también van a poder consultarla en nuestro portal vivalanoticia.mx, así como nuestras diversas redes sociales. Invitarles también a nuestras transmisiones en Facebook Live, así como en YouTube, para que pueda vernos y escucharnos. En este día, pues estamos desde los 24 hasta los 28 grados centígrados en Sinaloa. La sensación térmica llega hasta los 33 en algunos municipios, sobre todo del el centro del estado, así que pues hay que estar muy atentos siguiendo las recomendaciones que los especialistas tienen para todos nosotros en esta ocasión. Ya lo saben, como es la protección solar, la hidratación, para que usted pueda prevenir cualquier tipo de condición en lugar que curarla. Y ya sabe, aquí en Viva la Noticia siempre estamos al pendiente de su salud.
1: Efectivamente, es muy importante que usted tenga esta previsión, esta posibilidad de tener los cuidados necesarios en estas condiciones que se están presentando con las temperaturas, con el ambiente. Una información pues muy festiva para nuestro país es que la selección mexicana de fútbol logró el triunfo ayer en el estadio Estadio Azteca, hoy Estadio de la Ciudad de México y próximamente Estadio Banorte, por 3-0 contra la selección de Chequia. Una gran alegría para los aficionados que estuvieron en ese estadio, como los que en distintos puntos del país celebraron este triunfo. En el caso de la Ciudad de México, obvio, en el Ángel de la Independencia, que desde muy temprano el Fan Fest que se ha instalado en la Ciudad de México, las ciudades de Guadalajara, de Monterrey, donde también hubo mucha festividad y alegría. También por el otro lado, en este caso en Venezuela, dos muy fuertes temblores sacudieron a ese país. uno de 7.2 y otro de 7.5, con muchos y muy negativos resultados, con afectaciones muy fuertes. Más de 150 personas hasta el momento están ubicadas como que fallecieron, y el número de personas heridas es bastante. Ya la ayuda internacional se está ofreciendo. El gobierno de los Estados Unidos y su presidente Donald Trump fue el primero en salir a ofrecer. El caso de México es similar. México también ofrece lo que le han solicitado, que es asistencia médica y de rescatistas, los ya muy famosos topos para estas condiciones, para estas situaciones, y los equipos de rescate de las autoridades de la milicia del país, principalmente del ejército mexicano, pues estarán siendo enviados a ese país para atender los temas de rescate a las personas, o bien de poder localizar, ubicar y sacar a las personas que perdieron la vida en esta situación. Dos muy contrastes y muy extremos, la super alegría, pero también esta nota que circula por el mundo y que tiene que ver con lo que pasó en Venezuela. En Japón también hubo un sismo importante. Japón es un país donde esta cultura de los sismos es muy, muy cotidiana, porque tiembla muchísimo, pero dentro de lo del temblor, comparado con Venezuela, pues no fue tan preocupante en esta situación. Así yo la saludo con mucho gusto, y yo lo saludo con mucho gusto, y también saludo con mucho gusto a esta gran cadena radiofónica GPM en todo el estado de Sinaloa, en las sierras del estado de Durango, la sierra del estado de Chihuahua, el norte del estado de Nayarit y el sur del estado de Sonora. Que tengan un lindo día, que la pasen muy bien y que celebren con alegría este ya jueves. Le vamos a pedir a nuestro estimado compañero y amigo Bernardo Hurtado sea tan amable de saludar a nuestras estaciones en todo Sinaloa, si eres tan gentil.
2: Claro que sí, comentarles que en Mazatlán transmitimos a través de la pionera de la radio, la Qué Buena 105.1 de FM, para los municipios del sur del estado, Concordia, Escuinapa, El Rosario, así como lo es el norte de Nayarit. En La Cruz de Lota, por Oscar 90.1, transmitimos para el municipio de San Ignacio, así como el Valle de Culiacán. En La Mejor 104.1 transmitimos para el municipio de Navolato, para el municipio de Culiacán, El Dorado, Badiraguato, Mocorito, la Sierra de Durango y el histórico Tamazula en el estado de Durango. En Guasave, por La Qué Buena 88.9, transmitimos para los municipios del centro norte del estado, el municipio de Sinaloa, Angostura, Salvador Alvarado y Mocorito. En Los Mochis, por La Qué Buena 90.1, nos puede escuchar al norte del estado, en Ahome, El Fuerte y Choix, también en Juan José Ríos, la Sierra de Chihuahua y el sur de Sonora. Saludamos a las personas que nos ven en los municipios, en el estado, el país, incluso un poco más allá, a través de nuestras transmisiones en Facebook Live, así como en YouTube. En Estados Unidos, en particular, Miami, Florida, Chicago, Illinois, en el estado de California, en las ciudades de San José, Eureka, Delano, Los Ángeles, en el estado de Arizona, Phoenix, Tucson, Nogales, en el estado de Texas, Galveston, Houston, Brownsville, Minnesota, en Las Vegas, Nevada también, y en Ohio. Un gusto como siempre estar con ustedes para brindarles la información del día de hoy, que justamente en este 25 de junio la lista onomástica es la siguiente: San Máximo de Turín, San Galicano de Alejandría, San Sosíprato, así como San Adalberto, Santa Eurosia, así como San Próspero de Regio, San Próspero de Aquitania, la Beata Dorotea de Montau, así como San Guillermo de Goleto, el Beato Juan Hispano, San Moloch de Escocia, San Salomón de Bretaña, Santa Tigris de Mauriene, así como San Francisco de Minchiau y San Domingo Henares. Para las personas que compartan nombre o bien que rindan culto o tributo a estos santos o beatos, desearles mucha prosperidad, que todo les salga muy bien en este jueves, y si es que está cumpliendo años, desearle muchas felicidades, páselo como usted decida hacerlo, si es con compañía, si es solo, si es con una buena comida, con regalos, como usted decida, que la pase muy bien y muchas felicidades.
1: Así es, que la pase usted muy bien y que disfrute con alegría esta celebración de su onomástico y o de su cumpleaños. Le mandamos un abrazo y que las bendiciones de Dios le acompañen. Ya en los avances de la información, ayer se conmemoró el Día del Agricultor. Condiciones distintas en muchos sentidos, por la economía de la actividad agrícola, por el tema de la escasez de lluvias y los temas de paz, fueron mucho de lo que los agricultores en Sinaloa, en distintas formas de acordarse del Día del Agricultor desarrollaron, la mayoría con misas y con algunas reuniones muy austeras, porque pues no está así el día o no estaba el día para celebrar. También en distintos lugares de Sinaloa se celebró el Día Internacional del Socorrista. Y bueno, en Los Mochis, como en Culiacán, fueron reconocidos los elementos de la Corporación de la Cruz Roja que han desarrollado su actividad en los últimos 20 o hasta 40 años, gente con mucho compromiso social, con mucho compromiso en su actividad, y que sin lugar a dudas esta posibilidad de reconocimiento es muy genuina y muy necesaria. Los ganaderos en Sinaloa se encuentran en alerta. El tema del gusano barrenador del ganado sigue generando muchos problemas, así lo informa el presidente de la Unión Ganadera Regional de Sinaloa. Hay condiciones positivas para que se registren lluvias en los próximos días y en particular el fin de semana. Así lo dice el doctor Juan Espinosa Luna, y pues ya estaremos escuchando cuál es su previsión. Vamos a los avances de Mazatlán y el sur de Sinaloa con mi compañero Bernardo Tal.
2: Comentarles que el rastro TIF de Mazatlán registra un incremento del 20% en el sacrificio de ganado porcino. También, debido a los daños causados por un socavón sobre el malecón de Mazatlán, la rehabilitación de ese tramo peatonal podría requerir una inversión de alrededor de 5 millones de pesos. Un total de 1.684 despensas destinadas a familias en situación de vulnerabilidad fueron entregadas por el sistema DIF en Mazatlán como parte del programa de despensas en la zona urbana como en las comunidades rurales. Esto y más va a poder encontrar con nosotros en esta ocasión, recordándoles la sección policíaca, así como lo es la sección de los deportes y Chismecito Time, y más en esta ocasión.
1: Efectivamente, pues ahí está avances de la información de lo que le estaremos presentando, algunas de las cosas que le estaremos presentando y algunas otras cosas más que usted estará escuchando a lo largo de este espacio informativo. Son las 6:13 a.m. Vamos a ir a una pausa comercial. Al regreso de la pausa, nuestra compañera Lupita Solís nos estará dando el número WhatsApp de Viva Noticia y el pensamiento del día. Una pausa y regresamos.
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12: Continuamos con más aquí en Viva la Noticia, siendo las 6 de la mañana con 18 minutos. Y es momento de pasar con nuestra compañera Lupita Solís para que nos comparta el número de WhatsApp. Lupita, qué gusto saludarte. Muy buenos días.
13: Muy buenos días, Bernardo, Enrique y a todos nuestros amigos de Viva la Noticia. Un gusto saludarlos ya en este, pues en este día 25 de junio de 2026, arrancando en esta mañana llena de información, invitándolos para que se comuniquen con nosotros a través de WhatsApp en cabina. Si usted tiene alguna denuncia, algún comentario o bien alguna felicitación, lo puede hacer llegar con nosotros. 6674-184282. Se los repito, 6674-184282. Así que ya sabe, si usted tiene alguna denuncia, algún comentario, alguna felicitación, puede hacerlo llegar a través del WhatsApp. Y bien, por supuesto, ahora nos vamos con esta frase para iniciar y arrancar con todo este día. Aquí va la frase, dice: que no te importe lo que los demás opinen. Tu vida es como un libro cerrado del que los demás solo ven el título. La verdad, solo la conoces tú. Excelente día.
12: Gracias, Lupita, por habernos compartido el número de WhatsApp, también el pensamiento de este día, que es muy importante que nosotros tengamos en consideración este tipo de situaciones. Las personas pueden llegar a opinar de acuerdo a su perspectiva porque ven todo de fuera, sin embargo nosotros que vivimos nuestra propia realidad sabemos cómo están las cosas, sabemos cómo están nuestros sentires, y ahí es donde se pone la verdad. A veces uno se puede generar una perspectiva distinta, sin embargo lo que es muy importante es procesarlo, hacer introspección, y de esta forma usted va a poder tener más claridad y de esta forma afrontarlo como es debido. Y sí, es un pensamiento que nos debe estar presente en el transcurso del día. Y pues ya lo sabe, siempre aquí en Viva la Noticia va a poder encontrarlos. Ahora vamos a pasar a la sección del clima, como vamos a estar en esta ocasión, que como les decía al inicio de esta edición matutina, estamos desde los 24 hasta los 28 grados. Y específicamente en Ahome están con 27 grados y con una sensación térmica de 31. La humedad es del 82%, esperando alcanzar en este jueves los 37 grados. En el caso del Fuerte, están con 28 grados y con una sensación térmica de 31. La humedad es del 76%, esperando

0: y con una sensación térmica de 32. La humedad es del 81%, esperando alcanzar en este día los 38 grados. Para Angostura están con 28 grados y con una sensación térmica de 31. La humedad es del 79%, esperando alcanzar en este jueves los 36 grados. Salvador Alvarado tiene 28 grados y una sensación térmica de 32. La humedad es del 76%, esperando llegar en este jueves a los 37 grados. Mocorito tiene 27 grados y una sensación térmica de 33. La humedad es del 74%, esperando alcanzar en este jueves los 38 grados. En Badiraguato tienen 27 grados y una sensación térmica de 30. La humedad es del 82%, esperando alcanzar en este jueves los 36 grados. Culiacán tiene 28 grados y una sensación térmica de 32. La humedad es del 80%, esperando llegar en este jueves a los 36 grados. En El Dorado tienen 27 grados y una sensación térmica de 31. La humedad es del 83%, esperando alcanzar en este día los 34 grados. En Navolato tienen 28 grados y una sensación térmica de 33. La humedad es del 86%, esperando alcanzar en este jueves los 35 grados. Cozalá tiene 24 grados y una sensación térmica de 27. La humedad es del 87%, esperando alcanzar en este jueves los 33 grados. Elota tiene 26 grados y una sensación térmica de 29. La humedad es del 89%, esperando alcanzar este jueves los 34 grados. San Ignacio permanece con 24 grados y una sensación térmica de 27. La humedad es del 89%, esperando alcanzar este jueves los 34 grados. En Concordia tienen 25 grados y una sensación térmica de 28. La humedad es del 92%, esperando alcanzar en este jueves los 34 grados. Mazatlán tiene 26 grados y una sensación térmica de 29. La humedad es del 90%, esperando llegar en este día a los 33 grados. En El Rosario tienen 26 grados y una sensación térmica de 28. La humedad es del 88%, esperando alcanzar este día los 34 grados. Y finalmente en el municipio de Escuinapa están con 25 grados y con una sensación térmica de 28. La humedad es del 89%, esperando alcanzar en este jueves los 34 grados. Así que ya lo sabe, también estar muy atentos a lo que son los reportes que realiza el Servicio Meteorológico Nacional y seguir las recomendaciones que las coordinaciones municipales de Protección Civil tienen para todos nosotros. De esta forma, usted pueda tomar las medidas que sean necesarias para prevenir en lugar que lamentar ante cualquier tipo de circunstancia.
1: Efectivamente, pues son recomendaciones que usted le pedimos la siga. Contrastes climatológicos son serios. Hay quienes le hacen más efecto los días con humedad y calor, y si bien las temperaturas están no están así como para presumirse, 36, 37 grados según el municipio, el factor de humedad nos puede dar sensaciones de calor muy, muy serias, y esto nos puede afectar en nuestra salud personal. Desde esa condición, hay momentos del día que de pronto sí se siente muy sofocado el ambiente, y las condiciones de convivencia, pues así son. Entonces, desde esa perspectiva, haga usted este atento saludo y recomendación que le da Bernardo Hurtado para los efectos de prevenir, ahora sí que como él dice, en lugar de curar. Así las cosas con el tema del clima, así las cosas que eventualmente nos pueden traer lluvias, según algunos pronósticos, y ya estaremos muy atentos informándole para estos efectos y atendiendo pues lo que el Servicio Meteorológico Nacional está ofreciendo para usted. Son las 6 de la mañana con 25 minutos, vamos a ir a una pausa comercial. Al regreso de la pausa le presentamos el comentario con Sergio Álvarez.

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14: 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Sergio Álvarez nos tiene listo el comentario agrícola.
15: Son las 6:30 y vamos a escuchar el comentario con Sergio Álvarez. Sergio, si eres tan amable, adelante, por favor.
16: Muy buenos días, Enrique, qué gusto saludarte a ti, saludar al auditorio. Me da gusto estar esta mañana en Viva la Noticia, en estas pequeñas cápsulas que a veces nos toca la oportunidad de compartir, que lo hago con mucho gusto, revisando un poco el escenario de los productores medianos, pequeños, en el escenario global de la producción de granos en el mundo, de la comercialización de estos, de los asuntos que tienen que ver con el Tratado de Libre Comercio, la falta de apoyos de manera sistemática que en el sistema hay, los problemas de agua, los cambios medioambientales, toda esta serie de cambios que afectan la producción por un lado, afectan la comercialización por otro lado, afectan la limitación de producir por por el sistema de riegos que hay y ante la baja de agua, y que desde luego el día que tengamos agua y tengamos condiciones para sembrar va a aparecer el tema de la huella de carbono. El alto consumo de agua para la producción va a ser un tema que hoy se lo estamos le estamos acusando a Infantino de hacer exactamente eso, de tener una huella de carbono muy alta, pero pues al final de cuentas este es el momento donde cuidamos los aspectos más finos de todo lo que hacemos como humanos, cuando en las urgencias pues nos vamos a lo que es más urgente, aunque no sea lo más importante. ¿Qué hacer ante una circunstancia de problemas tan complejos en un panorama tan muy, muy complicado? Pues bueno, lo primero que hay que hacer es agregar algunos conocimientos necesarios, además de la base de agricultura, además de la pasión por el campo y el deseo de sembrar, porque vemos en la siembra la esperanza de transformar la realidad con algunos ingresos, pero sobre todo la sensación de tener un propósito y estar haciendo algo que nos haga sentir bien. Tenemos que integrar elementos de aprendizaje de finanzas básicas. ¿Cuánto me cuesta? ¿Cuál es el escenario futuro o de mediano plazo estimado de venta? Hacer análisis de comercialización para revisar el volumen de producción en los inventarios mundiales, los escenarios de producción de la cosecha de ese ciclo, ver los canales de comercialización, garantizar que el mercado tenga una intención de compra o un contrato de compra, que sería mucho, mucho mejor. Revisar prácticas de producción más nobles, que vayan buscando la tendencia a adaptarnos a un entorno y una condición de producción que baje la huella de carbono a nuestra producción. Esto va desde el uso de algunos paquetes tecnológicos para controlar plagas y desde luego para nutrir la planta que con menos daño medioambiental, pero también va el bajo consumo de agua. Todo esto es la huella de carbono. Y luego buscar el lugar más cercano para su comercialización. Esto significa el recorrido que va a ser el cultivo, el fruto, cosecha de la temporada, para que entre menos kilómetros recorra, menos gasto de energía tenga que recibir el planeta a partir de esta producción. Es muy importante otro elemento, el tema de saber de dónde me voy a apalancar económicamente para sacar la temporada, y no solamente la temporada, el tiempo que tarde la cosecha en comercializarse, porque en la condición de la cosecha existen dos elementos. Un elemento es la oferta y otra la demanda. La demanda es el consumo que hay en el campo, el consumo que hay en la industria. Por ejemplo, la oferta y la demanda de Estados Unidos la tiene controlada porque controla el precio, y con ese precio sale con base a los subsidios que recibe. Por otro lado, tiene una demanda porque su producto, su inventario producido, tiene un canal de comercialización, cuando hablamos de maíz, por ejemplo, en la producción de etanol, en la producción de alcoholes, en la producción de alta fructuosa, en la producción de algunos desechables, en la producción de algún plástico de uso reciclable, en la producción y transformación de toda la gama de productos que a partir de la producción de este cultivo de manera tan importante, proteína, desde luego, la proteína de origen animal, y en algunos casos seguramente encontraremos muchos más usos. Se tienen registrados 36 subproductos industrializables a partir del maíz. Pues todos estos elementos deben de ser tomados en cuenta. ¿Cómo yo avanzo en estos elementos? Pues voy haciendo una especie de revisión de los escenarios, acompañado, por ejemplo, en un ejido que cada día son menos relevantes los ejidos, desafortunadamente, pero las agrupaciones de trabajo conjunto me pueden dar la fortaleza de manejar una cantidad de toneladas en un solo volumen y venderlas de manera de paquete. Esto permite hacer más fuerza a la hora de cualquier negociación. Pues estas asociaciones, en esta reunión con el financiero, con el comercializador, con cualquier nodo de agrupación, con cualquier grupo que a su vez agrupe para capacitar, se pueden ver los escenarios para ir revisando todas las oportunidades y retos que tenemos, desde el agua, el dinero, la comercialización, el almacenaje y el costo del dinero en caso de que el almacenaje sea un elemento, para que todo esto sea una cadena rentable. ¿Qué sucede cuando la cadena deja de ser rentable? Pues algo que es muy sencillo, se empieza a buscar un cultivo que sí lo sea. Esto trae un desequilibrio al país, porque el país empieza a tener una dependencia mayor en temas de alimentación, y al tener esa dependencia los precios son susceptibles a la baja, porque nada es tan caro como cuando no lo tenemos en casa. Cuando un cultivo no está en casa, el precio lo controla un agente externo. Por tal motivo, producir para consumir es una responsabilidad enorme, y saber que en la producción, pues nosotros seguimos siendo deficitarios, seguimos importando mucho más maíz que el que producimos. Este año debimos andar por encima de las 34 millones de toneladas, que si bien es cierto, no son la gran cantidad, porque tenemos un futuro productivo que se pueden elevar estas producciones, lo cual es otro reto también que tenemos. Desafortunadamente, nos hemos convertido en el primer importador a nivel global para Estados Unidos. O sea, de ese tamaño ha sido nuestra dependencia, y la cual sigue subiendo, porque de 28 millones de toneladas que el país producía, este año no andaremos ni en 21. Sinaloa, de las 7 toneladas que ha producido, 7 y medio millones de toneladas, ahorita este año va a andar por debajo de los 3 millones de toneladas. Y entonces esto, aunque seguimos siendo excedentarios en la producción, este año no lo vamos a hacer, pero de manera natural somos excedentarios por la producción de maíz a nivel nacional, porque a nivel nacional se producen de manera normal los 27, 28 millones de toneladas. Sin embargo, la cantidad de consumo en global de maíz rebasa los 52 millones de toneladas. Y entonces tenemos que buscar estas oportunidades para poder compensar estos temas, para poder buscar los caminos que nos permitan sobrevivir a estos tiempos. Si el país se convierte en deficitario, le aseguro que pronto el país estará dando incentivos, porque no es solamente dejar de producir, es romper cadenas que producen flujos de dinero para las comunidades, para las regiones. Es dinero que deja de pagar impuestos, que deja de circular, deja de generar IVAs, deja de adquirir toda la cadena de adquisiciones que forman parte, desde el combustible, los vehículos, la maquinaria, los gastos que se pagan por transportación, por almacenaje, por personal que trabaja el campo, el consumo local de los comercios para todas las actividades secundarias. Todo eso desaparece, y finalmente el daño más grande que le puede ocurrir a un estado o a un país es que el dinero deje de circular. Pero el problema de nosotros se resuelve integrando algunos conocimientos que se pueden hacer de manera agrupada, donde haya nodos de agrupación en todas las cadenas, en toda la cadena de producción que tenemos, y donde aparecen varios grupos en ese entorno cuidando los intereses que deberían de ser intereses de todos, porque de nada le sirve a un coyote, digo, le voy a cambiar de nombre, a un acopiador, de nada le sirve ser el acopiador más grande del entorno si el cultivo que acopia y comercializa no tiene precio. He visto desaparecer a muchos que no han logrado sobresalir, y esto ha sido desafortunadamente porque no hay una visión de negocio que busque no solamente el beneficio de la comercialización. Esto debería ser del librito, debería ser una agenda obligada para el acopiador y toda su cadena, porque al final, si no gana el inicio del ciclo de la cadena, si la cadena se estira porque le suben los precios o porque no tiene precios de grano o contrato de comercialización o créditos para operar, si no tiene nada de estos elementos que son muy importantes, todos vamos a perder al final de cuentas. Y si hoy vemos un mundo que sigue produciendo más de lo que consume, tenemos un grave, grave problema, porque no estamos siendo competitivos. Eso le pasó al arroz, eso le pasó al algodón, eso le ha pasado a otros cultivos, y seguramente a este le va a pasar si no hacemos nada.
15: Es una realidad, que es una historia que tú cuentas de manera muy puntual, mi estimado Sergio, en muchos lugares de Sinaloa. Le agregaría el girasol. Yo, sí, una memoria que tengo histórica de mi vida personal, yo tenía que viajar hacia el norte de Sinaloa en algún tiempo cuando recién llegué, y era espectacular, impresionante, algo que yo en mi vida había visto, ver tanto girasol sembrado entre Guamúchil y Los Mochis.
16: Cempasúchil. Sembraba mucho cempasúchil que compraba la industria y dejamos de sembrarlo.
15: Exacto. Era hermoso. Es como hoy el durazno en las carreteras de los Estados Unidos cerca de San Francisco. Es también, sí, no solamente hermoso lo que es el árbol, sino el alineamiento tecnológico que, sí, tienen. Y esas cosas, como tú bien dices, qué decir de los campos de algodón, que por distintas circunstancias nos rebasaron, y yo recuerdo a Heriberto Félix Guerra, que quiso retomar ese cultivo. Inclusive se hizo esta empresa chino-sinaloense que quiso empezar a hacer prendas elaboradas con base, sí, de algodón, sí, y que terminaron por no tener el desarrollo que se esperaba. Muy interesante, mi estimado Sergio, te agradezco.
16: Muchas gracias, Enrique. Finalmente, hay una serie de cultivos que se siembran en muchos lugares y en los que no, las condiciones nuestras no los permiten, pero hay un mundo de cultivos que se pueden sembrar y que nos pueden hacer muy, muy competitivos. Lo que comentaba antes con Alfredo Díaz Belmonte de la floricultura como una oportunidad de negocios, es uno de los mercados mejor valuados en potencial económico. Colombia es fuertísimo. Colombia dice que si México siembra flor, los desaparece por la cercanía, porque no hay que moverla en avión. Aquí se podría mover perfectamente por carretera.
15: Algún tiempo, Eduardo El Tano Leyson habría explorado esa posibilidad, una posibilidad que quedó en exploración, y se asesoró de gente que se dedica en otras latitudes del país a esto, y había viabilidad, pero bueno, no se logró concretar. Y bueno, si el Tano Leyson, que es un hombre con una gran energía, una gran creatividad, no lo hizo, pues seguramente otros no lo pueden hacer. Te agradezco mucho,
16: mi querido Enrique, muchas gracias.
15: Que tengas un muy buen día. Vamos a la información. Le quiero comentar a usted que ayer se celebró el Día del Agricultor de distintas formas y con distintas encomiendas, peticiones o hasta rezos. Vamos a esta nota de mi compañera Claudia Araujo.
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18: Productores agrícolas de Sinaloa conmemoraron el Día del Agricultor con una misa de acción de gracias en el Templo de la Lomita, donde elevaron oraciones por una temporada de lluvias favorable, mejores cosechas y la construcción de paz en la entidad. Durante la ceremonia, organizada por la Asociación de Agricultores del Río Culiacán, los asistentes también entregaron despensas como ofrenda para apoyar a personas en situación vulnerable a través de la iglesia. En su mensaje, el presidente de la ARC, Roberto Basoa Campaña, reconoció los desafíos que enfrenta actualmente el sector agrícola, marcado por la sequía, los bajos precios de los granos y el aumento en los costos de producción.
19: Hoy, sin embargo, esta conmemoración ocurre en uno de los momentos más complejos que ha enfrentado el campo sinaloense en las últimas décadas. La sequía nos ha puesto a prueba los bajos precios de los granos han golpeado la rentabilidad de las unidades de producción. Los costos continúan elevándose.
18: A pesar del panorama adverso, el dirigente destacó la capacidad de resiliencia que históricamente ha caracterizado a los agricultores sinaloenses y llamó a mantener la unidad para fortalecer el sector.
19: Que esta fecha nos recuerde quiénes somos y todo lo que hemos logrado juntos, pero también que nos inspire a seguir trabajando unidos para construir un campo más fuerte, más competitivo y más próspero para las próximas generaciones.
18: La celebración reunió a productores, familias, representantes de organismos agrícolas y autoridades, quienes coincidieron en la necesidad de mantener viva la vocación agrícola que ha convertido a Sinaloa en un referente nacional en la producción de alimentos. Para Viva la Noticia, informa Claudia Araujo. ¡Viva la
20: noticia! En más información, comentarles que la Asociación de Agricultores del Río Culiacán hizo un llamado a la unidad del campo y a explorar cultivos alternativos ante el ciclo agrícola complicado. Y la información la tiene nuestra compañera Claudia Araujo.
18: La Asociación de Agricultores del Río Culiacán reconoció que el cierre del ciclo agrícola ha sido complejo por factores climáticos, de producción y de mercado, aunque destacó que la mayor parte del maíz ya fue comercializado y que el sector se mantiene en proceso de recuperación. El presidente de la ARC, Roberto Basúa Campaña, señaló que más que un momento de celebración, el Día del Agricultor representa un espacio de reconocimiento al esfuerzo del sector en medio de las dificultades.
21: Pues mira, más que festejar, es una forma de agradecer que estamos aquí, que superamos una temporada difícil, pero aquí estamos y seguimos de pie, seguimos unidos para buscar una nueva temporada agrícola.
18: El dirigente explicó que este ciclo estuvo marcado por condiciones climáticas atípicas, bajos rendimientos y costos de producción elevados, lo que redujo la rentabilidad de los cultivos. Pese a ello, indicó que el 90% del maíz ya se encuentra comercializado dentro de la organización, mientras que los apoyos estatales han comenzado a fluir y se espera la dispersión de recursos federales pendientes.
21: Entonces, pues yo creo que todos los años son diferentes. Este año es un año pues bien difícil, porque además de la baja productividad, el tema del precio de los granos no ha sido favorable, los costos de producción se han incrementado y los precios de los granos no han subido lo necesario para obtener la rentabilidad, entonces complicado.
18: Basúa Campaña hizo un llamado a la unidad del sector y al cuidado del agua ante la incertidumbre de las próximas temporadas de lluvias, además de plantear la necesidad de explorar cultivos alternativos como el girasol, actualmente en fase de prueba en la región. Para Viva la Noticia, informa Claudia Araujo. ¡Viva la
20: noticia! El día de ayer también estuvimos en el marco del Día Internacional del Socorrista y al respecto comentarles que la Cruz Roja en la delegación Los Mochis reconoció la labor así como el compromiso de sus socorristas en el marco de este día. Y la información la tiene nuestra compañera Briseida Villarreal.
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23: Cruz Roja Los Mochis reconoce la labor y compromiso de sus socorristas en el Día Mundial del Socorrista. Cruz Roja Mexicana Delegación Los Mochis conmemoró este 24 de junio el Día Mundial del Socorrista mediante un acto cívico en el que se reconoció la entrega, el compromiso y la labor de quienes integran el área de socorros. En su discurso oficial en el Centro de Innovación y Educación CIE, el coordinador de socorros, Manuel de Jesús García Briceño, expresó entre lágrimas:
24: con el corazón nuestros socorristas, ser socorrista no es responder cuando otros necesitan ayuda, es brindar calma en medio del miedo, esperanza en medio de la certidumbre y apoyo en los momentos más difíciles.
23: Como parte del evento se entregaron reconocimientos por antigüedad a socorristas que han dedicado años de servicio a la institución, además de otorgarse las distinciones a la socorrista remunerada del año y al socorrista voluntario del año. Asimismo, el licenciado Martín Golarte, presidente del Consejo Directivo, realizó un reconocimiento especial a las y los socorristas que participaron en la atención de la emergencia registrada durante el incendio ocurrido en Plaza Fiesta.
0: Y si algo nos recordó recientemente el valor de ese compromiso, fue el incendio ocurrido en Plaza Fiesta.

0: Aquella emergencia puso a prueba nuestra capacidad de respuesta y nuestro compromiso con la comunidad. Muchos de ustedes dejaron sus actividades personales para acudir al llamado y permanecieron durante horas trabajando.
1: Posterior al acto cívico, el personal de la Cruz Roja Delegación Los Mochis acudió a una misa en la Iglesia del Sagrado Corazón. Con esta conmemoración, Cruz Roja Mexicana Delegación Los Mochis reconoce a las mujeres y hombres que diariamente atienden emergencias y reafirma la importancia del servicio humanitario que brindan a la comunidad, recordando que detrás de cada atención existe el compromiso de ayudar a quien más lo necesita. Informó para Viva la Noticia, Briseida Villarreal. ¡Viva la
2: noticia! En más información, comentarles que 4 aspirantes contemplan registrarse en el proceso de coordinación estatal de Morena. Así lo informó el presidente de Morena en Sinaloa, Edgar Barraza Castillo. Y nuestra compañera Irene González nos tiene la información.
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4: El presidente de Morena en Sinaloa, Edgar Barraza Castillo, informó que hasta el momento la dirigencia estatal tiene conocimiento de 4 militantes que han externado públicamente su intención de participar en el proceso de registro para la Coordinación Estatal de Defensa de la Cuarta Transformación, programada el sábado 27 de junio en la Ciudad de México. Los morenistas que se han acercado directamente a la dirigencia son María Teresa Guerra Ochoa, Imelda Castro Castro, Graciela Domínguez Nava y Jesús Ibarra Ramos. Barraza Castillo aclaró que el registro es libre y abierto para todas las y los compañeros que consideren cumplir con los requisitos de la convocatoria, por lo que podrían sumarse más aspirantes en los próximos días.
5: Que se han acercado con nosotros serían 4, Tere Guerra, Imelda Castro, Graciela Domínguez y Jesús Ibarra. No tengo conocimiento, la verdad, de estos 2 casos, de los alcaldes compañeros, pero si en su momento ellos deciden, pues obviamente primero tienen que solicitar licencia y pueden realizar el registro sin problema.
4: El dirigente estatal puntualizó que el registro podría realizarse de manera presencial el sábado 27 de junio en el World Trade Center de la Ciudad de México o de manera virtual desde el lunes 22 hasta el mismo sábado 27 a través de la plataforma habilitada por el Comité Ejecutivo Nacional. Barraza Castillo subrayó que el hecho de registrarse no garantiza la acreditación inmediata, ya que será la Comisión Nacional de Elecciones la encargada de revisar perfiles y determinar quiénes cumplieron los requisitos para avanzar en la etapa de la encuesta.
5: Después del día 27, la Comisión Nacional de Elecciones se va a reunir, va a checar todos los perfiles que se registraron y quienes siguen en el proceso para la encuesta. Esta encuesta se va a realizar después de haber culminado el Mundial, ¿sí? Porque esta encuesta va a ser de manera presencial, va a ser casa por casa, y la fecha límite para dar a conocer quién es el que va a encabezar los trabajos de coordinación es hasta el día 31 de diciembre.
4: El presidente Morena en Sinaloa reiteró que el proceso contempla la firma de diversas cartas compromiso, entre ellas la respeto a los resultados, la de unidad, la de no tener antecedentes de violencia política de género, violencia familiar o ser deudor alimentario. Para Viva la Noticia informa Irene González. ¡Viva la
2: noticia! Comentarles que en el marco del inicio del registro de aspirantes a la Coordinación Estatal de la Defensa de la Cuarta Transformación, se llevó a cabo la renuncia de Feliciano Castro Melendres a la Secretaría de Economía. Y la información la tiene nuestra compañera Irene González. Irene, qué gusto saludarte. Muy buenos días.
6: Muy buenos días, Bernardo. Buenos días al público de Viva la Noticia. Así es, ayer pues se dio a conocer la renuncia de Feliciano Castro Melendres como secretario de Economía del Gobierno del Estado, esto en el marco del inicio de registros de aspirantes a la Coordinación de Estatal de Defensa de la Cuarta Transformación, que en el caso de Sinaloa, pues estaría llevando a cabo este sábado 27 de junio. Castro Melendres habría asumido este cargo el 24 de octubre del año pasado, luego de que el gobernador Rubén Rocha Moya realizara ajustes en el gabinete y tomara protesta como relevo de Ricardo Velarde Cárdenas. El ahora es funcionario, fue previamente secretario general de gobierno, sustituyendo a Enrique Insunza Cáceres, actual senador de la República. Posteriormente también él pues dejó este cargo y fue sustituido por la ahora gobernadora interina Geraldine Bonilla Valverde. Personal de la dependencia informó que Castro Melendres pues estuvo despidiendo de ellos el día de ayer y donde les agradecí el apoyo que recibió durante el tiempo que se desempeñó en la titularidad de la Secretaría de Economía. Hasta el momento, pues, el gobierno del estado no ha emitido un documento oficial donde se dé a conocer la renuncia del ahora ex funcionario estatal, ni tampoco si pues estaría inscribiendo este sábado para la Coordinación Estatal de Defensa de la Cuarta Transformación, que como sabemos, pues sería el candidato de Morena en un futuro como pues para gobernador de la República, como gobernador de Sinaloa, y pues hasta el momento ya hay 4 morenistas apuntados. Entonces será en el transcurso de las próximas horas cuando pues se conozca el destino pues del ahora ex secretario de Economía, Feliciano Castro Menéndez, que también hay que recordar, en la pasada legislatura pues él fue diputado local y presidente de la Junta de Coordinación Política. Pues toda una trayectoria de este político de izquierda, y bueno, próximamente pues estaremos conociendo quién estará relevándolo en el cargo, donde pues hay que recordar que ha habido movimientos en el gabinete estatal, y pues este es otro más de ellos. Hay que recordar también que la secretaria, que Ana Francis Chiquete Lizalde, también pues renunció a la Secretaría de las Mujeres para asumir pues como senadora de la República, supliendo a Imelda Castro Castro, quien solicitó licencia al cargo. Bernardo, amigos de Iba la Noticia, mi reporte. Muy buenos días.
2: Muchas gracias, Irene, por la información. Continuaremos atentos a esta situación. En más, comentarles que el presidente del Comité Directivo Estatal del PRI, César Emiliano Gerardo Lugo, afirmó que en Sinaloa no hay quien tome al toro por los cuernos, por lo que se atraviesa una crisis de gobernabilidad. Y la información la tiene nuestro compañero Humberto González.
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7: Al considerar que Sinaloa atraviesa por una crisis de gobernabilidad, el presidente del Comité Directivo Estatal del PRI, César Emiliano Gerardo, afirmó que actualmente no hay quien tome el toro por los cuernos para enfrentar los problemas que aquejan a la entidad, principalmente en materia de seguridad, salud, educación e infraestructura. Durante una conferencia de prensa, el dirigente priista sostuvo que la ausencia cada vez más evidente de la gobernadora en actos públicos ha generado preocupación entre diversos sectores de la sociedad, al considerar que el estado requiere una conducción permanente.
8: Hacemos un llamado desde la oposición, como lo hace la sociedad civil a través de cada una de las colonias, las comunidades y las sindicaturas, que llegue alguien que realmente pueda gobernar, que llegue alguien que realmente pueda tomar el toro por los cuernos, que llegue alguien que pueda dar soluciones y resultados a las exigencias de las familias sinaloenses, que son muchas en muchos rubros, en salud, en educación, en seguridad, en muchas cosas, como simplemente hablamos ahorita con los agricultores, ganaderos y pescadores, quienes tampoco se encuentran atendidos, y ni siquiera en el tema de obra pública vemos ninguna acción de gobierno. Simplemente las carreteras estatales y la carretera internacional México 15 se encuentra completamente deshecha y no vemos ni una sola brigada, ni siquiera bachando, mucho menos reencarpetando las carreteras, lo que pone en riesgo la vida de todos los ciudadanos y la economía familiar, porque también cada uno de esos baches genera decenas o cientos de llantas que también hay refacciones que se pierden todos los días por cada una de las familias que recorren estas carreteras.
7: El dirigente priista afirmó que los problemas alcanzan a sectores productivos como la agricultura, la ganadería y la pesca, cuyos integrantes, dijo, reclaman mayor atención gubernamental. Humberto González, en Viva la Noticia. ¡Viva la
2: noticia! Siendo las 7 de la mañana, es momento de ir a una pausa y regresamos con más información.
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2: Son las 7 de la mañana con 5 minutos y es momento de pasar a la información policíaca, primeramente con nuestro compañero José Ángel Beltrán. José Ángel, qué gusto saludarte. Muy buenos días.
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24: Buenos días, Bernardo. Igualmente al auditorio, vamos por la información. Durante la tarde de ayer se registró un asesinato de un enfermero a pocos metros de las instalaciones del Hospital Regional Número 1, conocido como el Hospital de Seguro Social Viejo, en la colonia Antonio Rosales. autoridades confirmaron la identidad de la víctima como Abel Elías, de 35 años de edad, quien había sido detenido el pasado viernes 18 de junio presuntamente por el robo de medicamentos de la farmacia del Instituto Mexicano de Seguro Social en Culiacán, utilizados para prevenir y combatir infartos. Presuntamente, Abel Elías fue sorprendido con 4 cajas de medicamento con un valor de 120 mil pesos cada una, con un valor de 480 mil pesos en total. El enfermero fue puesto a disposición de la Fiscalía General de la República y apenas tenía 3 días de haber sido puesto en libertad cuando la tarde de ayer fue interceptado a tan solo una cuadra del Hospital de Seguro Social cuando había salido a sus alimentos, cuando fue interceptado por un grupo de sujetos armados ahí sobre la calle Tepuche del sector antes mencionado. Tras la agresión, el enfermero quedó tendido boca abajo sobre la banqueta con varios impactos de bala en el cuerpo, mientras que los responsables del asesinato lograron escapar. Los paramédicos llegaron, pero solamente confirmaron que el enfermero ya había fallecido. También en otra información, ya por la tarde de ayer también, una familia fue dividida a balazos cuando circulaba en un automóvil en la colonia Siete Gotas, al oriente de Culiacán. Los responsables les efectuaron disparos de armas de fuego cuando circulaban a bordo de un automóvil Honda gris de modelo viejo, cuando la familia circulaba precisamente a pocos metros de lo que es el bulevar Paseo del Rey, que es el bulevar principal del sector antes mencionado, resultando con heridas de bala lo que es el padre de familia, su esposa y su hijo de tan solo 3 años de edad. Testigos señalaron que los responsables alcanzaron a darse la fuga antes de que llegaran las autoridades, mientras que en el lugar los mismos testigos dieron auxilio a las 3 personas integrantes de la familia, las trasladaron a un hospital para su atención médica. En el lugar se dio a conocer que resultaron heridos Aarón, de 26 años, su esposa Paulina, de 23, y su hijo Aarón Francisco, de tan solo 3 años de edad. En el lugar quedó abandonado el vehículo con varios impactos de bala en los cristales y la carrocería, sin que se diera a conocer las heridas que presentaron cada uno de ellos y su estado de salud. Los 3 personas, que los padres, familia y el menor, quedaron internados en el hospital para su atención médica. Un poco menos de 1 hora después, un menor de 16 años de edad fue asesinado a balazos en una cancha deportiva que se encuentra en la colonia Loma de Rodriguera. El occiso fue identificado por sus propios familiares como Fermín, de 16 años, quien tenía domicilio en la colonia Rotarismo. El reporte señala que minutos antes de las 22 horas, este joven se encontraba sentado en una banca precisamente junto a la cancha deportiva ubicada sobre la calle Primera Norte, que conduce hacia el basurón municipal, cuando llegaron sujetos armados y le dispararon en varias ocasiones a corta distancia y luego se dieron a la fuga. Los paramédicos llegaron unos minutos después del reporte y confirmaron que lamentablemente el menor ya se encontraba sin vida. Testigos señalaron en lugar a las autoridades que el menor presuntamente se encontraba esperando a su mamá que bajara el camión para acompañarla hasta su casa cuando fue asesinado a balazos. Aquí la información generada, Fernando. Muy buenos días.
2: Muchas gracias, José Ángel, por esta información. Ahora es momento de pasar con nuestro compañero Luis Atarain, quien nos tiene la información policíaca de Mazatlán y el sur del estado. Luis, muy buenos días.
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1: Hola, ¿qué tal? Muy buenos días, Bernardo. Saludo a todo el auditorio de Viva la Noticia. Por resulta y resalta que en la autopista Tepic-Mazatlán, visto a la altura del municipio de Escuinapa, fue localizado un hombre sin vida. El reporte que recibieron las autoridades les informaba que estaba tirado e inconsciente un hombre con ropa camuflada y botas tácticas. Esto a la altura del kilómetro 175+950 de la autopista antes señalada. Cuando las autoridades llegaron a la zona, pues revisaron el lugar y en un canal fue donde encontraron al sujeto, el cual estaba sin vida. Luego el lugar fue acordonado en espera de peritos. Se dijo que la autopsia presentaba huellas de tortura y que era una persona de complexión robusta con barba de candado poco poblada. También te informo que elementos de la Secretaría de Marina, pues aseguró un vehículo, deshabilitó un explosivo y sofocó un incendio aquí en el sur de Sinaloa, en los municipios del sur de Sinaloa, en un primer evento durante un recorrido terrestre en las inmediaciones del poblado Acatitán, municipio de Lota, se localizaron 11 artefactos explosivos improvisados y 2 estopines eléctricos mismos que fueron inhabilitados en el lugar por personal especializado. En un segundo evento durante un recorrido, personal naval recibió reporte a C4 solicitando apoyo para el sofocamiento de un incendio en las inmediaciones de la localidad de Teacapán, esto en el municipio de Escuinapa. Al arribar al lugar se sumaron al esfuerzo y lograron controlar el incendio. Asimismo, al continuar con el recorrido se brindó seguridad perimetral durante la localización y el aseguramiento de 2 vehículos, de los cuales no contaban con blindaje de fabricación. En un tercer evento, durante un recorrido de patrullaje y vigilancia terrestre en fraccionamiento de Higueras, aquí en Mazatlán, se localizó en estado de abandono una motocicleta con reporte de robo. Te comento que los artefactos explosivos fueron inhabilitados y pues los vehículos fueron puestos a disposición de las autoridades correspondientes. También te voy a conocer que ayer por la tarde, una camioneta quedó totalmente calcinada tras incendiarse, al parecer esto por un cortocircuito. Esto ocurrió a un lado de la plazuela Solidaridad, aquí en la colonia Francisco Villa, en Mazatlán. Se dijo que la unidad la llevaban al taller a arreglar, pero el conductor, al hacer maniobras, pues cayó un canal, un pequeño canal, y ya no pudo salir, y fue en ese momento que se incendió. En el lugar no se reportaron personas lesionadas, solamente daños materiales. También te informo que elementos policíacos lograron la detención de 6 personas, el aseguramiento de armamento, vehículos, drogas y el resguardo de un inmueble presuntamente utilizado para actividades ilícitas. Esto en el municipio de Escuinapa. Estas acciones fueron realizadas por personal cuando los agentes realizaban las labores de reconocimiento terrestre y los patrullajes preventivos en zonas urbanas y rurales del municipio. Las autoridades desarrollaron 3 acciones operativas que permitieron afectar estructuras generadoras de violencia, esto en el sur de Sinaloa. En un primer evento, el personal de voz desplazó en labor de vigilancia, detectó un campamento en la zona rural cerca a Escuinapa, a la cabecera municipal, para identificar los movimientos sospechosos y una tentativa de evasión por parte de 2 individuos. Se implementó un operativo que permitió su detención y el aseguramiento de un fusil AK-47 calibre 7.62, una ametralladora mini calibre 5.56, 5 cargadores para fusil AK-47 y una cinta eslabonada con 100 cartuchos calibre 5.56. Posteriormente, durante un recorrido de conocimiento derivado de información obtenida en campo, las autoridades ubicaron un inmueble presuntamente utilizado como casa de seguridad. En el lugar fue detenida una persona armada que intentó huir, mientras otros 2 individuos fueron asegurados durante otra intervención. Como resultado, se aseguraron las siguientes: 2 fusiles AK-47, un arma corta calibre 9 milímetros y cargadores. El inmueble quedó bajo resguardo de las autoridades competentes. En una tercera acción, producto de seguimiento operativo de labores de vigilancia coordinada, fue ubicada una persona que intentó evadir a los elementos de seguridad. Tras la detención, se aseguró un fusil calibre 5.56 y cargadores de disco. Pues Bernardo, esta es la información que tenemos aquí en el sur de Sinaloa. Saludos, muy buenos días.
2: Gracias, Luis, por habernos compartido esta información. Ahora es momento de pasar con nuestro compañero Humberto González, quien nos tiene la información policíaca de la ciudad de Los Mochis. Humberto, muy buenos días.
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4: Muy buenos días, Bernardo. Vamos con la información. Un hombre de 36 años perdió la vida luego de ser presuntamente atropellado por un vehículo cuyo conductor huyó del lugar. En hechos ocurridos sobre la carretera estatal que conduce a la presa Luis Donaldo Colosio, conocido como la presa Huites, en el municipio de Choix. La víctima fue identificada de manera extraoficial como Marcos Lerma Urquidi, vecino de la comunidad de El Reparo. De acuerdo con los reportes, alrededor de las 11:30 de la noche, una persona alertó a las autoridades sobre un hombre tirado sobre la cinta asfáltica en el tramo carretero que conecta la cabecera municipal con la presa Huites. Al acudir al lugar, los policías localizaron a la víctima boca abajo sobre el pavimento a la altura del lugar conocido como la Piedra del Cochi, aproximadamente 3 kilómetros antes de llegar a El Reparo. Las primeras investigaciones indican que el hombre habría sido embestido por un vehículo mientras caminaba por la carretera en medio de una intensa lluvia que se registraba ahí en la zona serrana. El conductor presuntamente abandonó el lugar tras el impacto. Las condiciones climatológicas complicaron las labores de las autoridades, ya que la tormenta dejó sin señal telefónica gran parte de la región, obligando a los agentes a regresar hasta la cabecera municipal para reportar el caso y solicitar la intervención de la fiscalía. Fue durante la madrugada cuando el personal de la Policía de Investigación y de Servicios Periciales acudió al sitio para realizar las diligencias correspondientes, recabar evidencias e integrar la carpeta de investigación. El cuerpo fue trasladado a una funeraria de Los Mochis. Y en otra información también, 3 personas lesionadas, 2 de ellas de gravedad, fue el saldo de la volcadura de un tráiler cargado.

0: toneladas de manzana registrado ayer por la mañana sobre la carretera internacional México 15 en el municipio de Ahome. El accidente ocurrió antes de las 6 de la mañana en el kilómetro 197+200 del tramo Los Mochis Juan José Ríos, a la altura de una empresa que vende agroquímicos en los carriles de circulación de norte a sur. De acuerdo con los reportes, la unidad involucrada es un tractocamión Kenworth color café con caja refrigerada blanca y placas del Servicio Federal, el que transportaba un cargamento de manzana procedente de San Luis Río Colorado, Sonora, con destino a Guadalajara, Jalisco. Luego del percance, los cuerpos de auxilio acudieron al lugar para brindar atención a los ocupantes. Dos de los lesionados fueron trasladados al Seguro Social de Los Mochis para recibir atención médica especializada, mientras que una tercera persona presentó lesiones de menor consideración. Trascendió que el operador pudo haberse quedado dormido al volante, situación que hasta el momento no ha sido confirmada por las autoridades. A pesar de la magnitud del accidente, la caja de carga permaneció cerrada y no se registraron actos de rapiña como ha ocurrido en otras ocasiones. También la circulación vehicular no resultó afectada debido a que la unidad terminó fuera de la carpeta asfáltica. Es lo que tenemos esta mañana en materia policiaca.
1: Muchas gracias, Humberto, por la información. Recordarles, podrán encontrarla también en nuestro portal y redes sociales de Viva la Noticia. Tenemos más.
2: Gracias, Bernardo. Gracias, Humberto. Gracias a todos mis compañeros. Y en la información nacional, la Presidenta de la República, la doctora Claudia Sheinbaum Pardo, ayer celebró su cumpleaños. Y este cumpleaños lo inició en la actividad pública que es cotidiana. Y la inició pues con unas mañanitas que le cantaron los reporteros de la Fuente de Palacio Nacional. Vamos a escuchar parte de lo que sucedió cuando ella arribó, que cuando llegó cantando Queremos Pastel. Vamos a escuchar esta situación que sucedió ayer.
3: Y abajo algo le sirve de tomate. Y la verdad es mucho trabajo que ha hecho el equipo de lo que tiene que ver con el trabajo que se hace en Pemex y en Secretaría de Energía, por favor. De límite máximo en el precio del diésel y de la gasolina magna, y un trabajo permanente para el PASIC, para la canasta básica, en acuerdos voluntarios con productores y comercializadores, y particularmente algunos productos que estaban con precios muy altos, como el jitomate. Al estar trabajando con ellos, pues bajó también una parte de especulación que había con el precio del jitomate. Entonces estamos en 3.55. Y luego también otra buena noticia, a ver, pone el financiero, para que tomó fuerza la economía mexicana en abril. Crece por arriba de lo previsto y borra la debilidad del primer trimestre. Es el crecimiento más alto en muchísimos años.
2: Bien, pues ahí está este tema de la inflación, que fue parte de lo que de alguna manera ella valoró mucho en la conferencia de ayer. Pero ahora vamos a lo que le decía del tema de la pues celebración de su cumpleaños en el inicio de la conferencia mañanera del Pueblo de México del día de ayer.
3: ¿Va a haber pastel, Belmont? Gracias. Muchas gracias.

0: Muchas gracias. Gracias, gracias a todos.
1: Bueno, usted diría, no, pues qué chayoteros. No, simple y sencillamente en la cotidianidad de una cobertura informativa se generan interacciones. No voy a decir que vínculos, porque no son vínculos. Y bueno, convives todos los días con una persona, al menos de lunes a viernes. Algunos que les toca cubrir las salidas de la presidenta lo hacen los fines de semana. Y en esa interacción que se genera de manera muy natural, no porque sean morenistas, no va a ser. La diferencia hoy es que desde la presidencia de la República con el presidente López Obrador y ahora con la presidenta Claudia Sheinbaum, se da información todos los días. A veces los fines de semana la presidenta se brinca los temas delicados y los refiere a los lunes de la conferencia mañanera del Pueblo de México.

0: Bien, pues así pues, la presidenta celebró el día de su cumpleaños. Felicidades, como lo dijimos ayer, lo repetimos. Y el número, aunque Lupita Solís está ejerciendo una presión de esas que ejerce como cuando habla uno mal del Harpush, así lo está ejerciendo, pero no voy a decir los años porque soy un caballero y no diría nunca los años de una dama. Y menos de la presidenta de la República, por una simple y sencilla razón. No correteo aviones. Vamos a una pausa. ¡Ay, sí! Y cuando hay que ajustar al Harpush, ahora sí, mandes a comercial. Pausa por solicitud de nuestra estimada compañera Lupita Solís y regresamos.
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3: Cuando son las 7 de la mañana con 27 minutos, le quiero comentar que la Presidenta de la República, la doctora Claudia Sheinbaum Pardo, en una condición obvia, pues al estar en la conferencia mañana del Pueblo de México y de dar algunos inicios de esta conferencia, felicitó al equipo nacional de fútbol que participa en la justa deportiva que se celebra en nuestro país, Estados Unidos y Canadá. Y bueno, en esta condición vamos a escuchar lo que dijo la Presidenta de la República, la doctora Claudia Sheinbaum Pardo.
4: Muchas felicidades a la selección. Tenemos un videíto. A ver, pero no es el oficial. A ver el video de ayer, del festejo del día de ayer.

0: Muchas felicidades a la selección.
1: Pues ahí está la presidenta de la República, doctora Claudia Sheinbaum, en un recorrido por la República Mexicana que el equipo de Presidencia de la República aglutina para los efectos, pues, de que en muchos lugares, Quintana Roo, muchos lugares de la República, obviamente Ciudad de México y lo que fue el Ángel, que fue espectacular. Algunas personas, yo tengo la buena costumbre de si me incluyen en un grupo de WhatsApp, pues me quedo ahí. Es un ejercicio que en la actualidad de la vida de un periodista como su servidor debes de hacer. ¿Por qué? Pues porque muchas cosas que te enteras que en el contexto de tu vida natural a lo mejor no las tienes. En el contexto de un chat familiar, pues te encuentras con las cosas de la familia, pero en el contexto de algunos otros chats te veas y te informas de muchas cosas, porque ese es el trabajo de uno y estar ahora sí que en todas las jugadas. Y en algún chat o dos visualizaba que el tema del Ángel no se había visualizado ni cuando las manifestaciones del expresidente Andrés Manuel López Obrador, cuando pues disputaba la toma de Reforma en el momento histórico de esa ocasión. Son opiniones, ¿no? Yo honestamente sí recuerdo lo de Reforma, me tocó visualizarlo físicamente y presencialmente. Esto no, por razones obvias, pero sí, mucha gente se manifestó. Pero sobre todo lo que sucedió ayer con la selección mexicana de fútbol, que derrotó 3-0 a este país, Chequia, que ahora sí se le llama, es República de Checoslovaquia, de lo que tradicionalmente conocemos, con 3 goles, a reserva que Charlie Calderón nos dé la información ya de manera más puntual. Para mí es muy interesante, porque se construyeron historias, 3 historias que para mí, como un aficionado al fútbol, apasionado del deporte, etcétera, me generaron muchos sentimientos encontrados. Este muchacho Mateo Chávez es hijo del Tilón Chávez. El Tilón es un jugador de fútbol emblemático en el estado de Jalisco. En la parte final de su carrera, él fue parte del equipo de los Dorados de Sinaloa cuando estaban en la división de ascenso y tenían posibilidades de ascender. Era un hombre, cuando estuvo aquí en Sinaloa, y supongo que el resto de su vida, muy familiar. Y el Tilón iba frecuentemente a cenar a un conocido restaurante que está ahí por el proyecto del desarrollo urbano Tres Ríos. Yo, un amigo muy apasionado al deporte, íbamos las familias a comer a ese lugar y no lo encontrábamos. Y mi amigo siempre lo saludaba: ¿qué tal, Tilón? Muy educado, muy amable. Este muchacho en ese entonces era un niño, ¿no? Pues hoy es un joven muy destacado en el deporte. Y fue el anotador del gol. Hay un video que genera la cadena ESPN donde está el Tilón, o sea, el padre, en una entrevista que le dice: bueno, pues, ¿qué sentiste cuando supiste lo de tu hijo? Y él narra una historia que él tuvo alguna oportunidad de ir a un mundial, pero por razones X, él no fue. Y bueno, al saber que mi hijo iba a un mundial, pues fue una gran satisfacción. ESPN donde está el Tilón, o sea, el padre, en una entrevista que le dice: bueno, pues, ¿qué sentiste cuando supiste lo de tu hijo? Y él narra que él tuvo alguna oportunidad de ir a un mundial, pero por razones, él no fue. Y bueno, al saber que mi hijo iba a un mundial, una gran satisfacción.

que él tuvo alguna oportunidad de ir a un mundial, pero por razones X, él no fue. Y bueno, al saber que mi hijo iba a un mundial, pues fue una gran satisfacción. Y rompe en llanto el Tilón, un hombre ya adulto. Y el muchacho, ayer que anota el gol, se le veían las lágrimas en el rostro y se dirigía a una parte de la tribuna donde se decía en la crónica que estaba su familia. Y bueno, pues obviamente son momentos muy importantes. El otro momento importante es alguien que ya ha demostrado su capacidad y su calidad, y me refiero a Julián Quiñones. Una historia que también ESPN contó en una reportaje, entrevista de John Sockley, un periodista deportivo muy destacado, muy interesante, de la historia de cómo llega a México. Él llega con los Tigres cuando era menor de edad, lo reclutan en una área de fútbol de su natal Colombia, y él era de familia muy pobre, y eso, cuando él se viene a México, su madre tuvo que venir a firmar el contrato porque era menor de edad. Y este muchacho se desarrolló en Tigres, se desarrolló en otros equipos, fue campeón las dos ocasiones que el Atlas fue campeón en sus campeonatos más recientes, fue campeón con el América, y bueno, de pronto ya desde el América él adquirió un contrato bastante importante allá por Arabia, y pues allá fue goleador en el más reciente torneo. Le había negado mucho esto, él es mexicano por naturalización y por sin duda afecto. En el momento del himno me detuve yo a ver de los naturalizados quién cantaba el himno. Quiñones y el otro anotador del gol, y hacia allá voy, que es este joven también talento del fútbol español, avecindado en México, campeón con el América, hoy ya en los Estados Unidos, perdón, en España, me refiero a Álvaro Fidalgo, que también cantó el himno. Y también anotó en estos tres goles de la selección mexicana de fútbol, muy importantes en esta gran justa deportiva que tiene a México, en la alegría, en la etcétera. Y bueno, es la mejor participación que haya tenido México hasta esta instancia en un mundial de fútbol, llámese de los que se celebraron fuera. Y este tercero, que ya se celebra, en el segundo no le fue tan mal. Pero a diferencia de los triunfos, empató. Pero a diferencia de los triunfos, los goles pues fueron interesantes. Es algo muy relevante, que a todos los que nos gusta el fútbol tenemos una visión. Hay otros, bueno, lo de Memo Ochoa también sumamente significativo. Debo decirle a usted que Memo Ochoa en Guadalajara y en la Ciudad de México despertó los aplausos de la afición. Hay algunas personas resentidas porque nunca jugaron fútbol, porque hablan de fútbol y no saben nada de fútbol. Dudo mucho que sepan patear un balón, y han salido. Y hay dos amargados del fútbol que penosamente están en dos plataformas muy importantes del deporte y que están necios con dos temas. Uno Messi y el otro se llama Ochoa. Y los dos temas tienen que ver con que ellos creen que diciendo o hablando mal de los dos jugadores, cada uno en su nivel, alguna persona que es aficionada al fútbol va a hacerles caso, y no. Yo creo que sus empresas deberían darse cuenta que es mejor que no hablen, es mejor que no digan nada, porque el que le gusta este deporte no les va a hacer caso. El peso de cada uno, de Memo Ochoa como de Lionel Messi, la historia lo seguirá juzgando, y los aficionados de México, de Argentina, del mundo, los van a seguir juzgando. Pero bueno, les dan un micrófono y sienten que porque ellos dicen tiene que ser así. El problema no son ellos. Aquí la historia del que la culpa no la tiene el indio, sino el que lo hace compadre, es una realidad. Y la realidad en el deporte y en las transmisiones de este deporte se refleja en rating. Y este sujeto y el otro no le meten un medio punto rating a sus transmisiones. Dicho esto, pues felicidades a Javier Aguirre, que también mostró lo que es ya hoy Javier Aguirre con tantas críticas. Ha utilizado a 25 de los 26 jugadores que fueron al Mundial. Solamente Acevedo no ha jugado, es el otro portero, el tercer portero. Es natural que un tercer portero no juegue. De hecho, Memo Ochoa jugó la parte final del encuentro.

0: en una actuación muy brillante el titular, que es el tal Rangel, un muchacho con mucho talento, que le ha metido muchas ganas, que se ha superado de todas las críticas y de algún error, si fue error, que cometió en el primer partido. Y en estos tres partidos ha jugado muy bien. Y bueno, lo que jugó Memo Ochoa fue más emotivo que futbolístico, pero bueno, en muchos sentidos Memo Ochoa le ha dado satisfacciones a México en paradas de espectaculares, aquella contra Brasil que todavía México la recuerda, y otras cosas que sucedieron en el pasado. ¿Qué representa? Unos dicen que es un homenaje, otros dicen que pues qué bueno, otros que lo deben alinearlo más tiempo. Creo que es el justo necesario para reconocer a un gran jugador de fútbol que tiene este país y que está en la parte final de su carrera. Vamos a una pausa comercial y regresamos.
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4: Continuamos con más aquí en Viva la Noticia, siendo las 7 de la mañana con 44 minutos. Y en más información, comentarles que el partido Movimiento Ciudadano advierte una crisis en el campo sinaloense y que urge diversificar cultivos. Y la información la tiene nuestra compañera Claudia Araujo.
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17: La agricultura sinaloense enfrenta un panorama complicado derivado de varios años de baja rentabilidad, sequía, bajos precios y afectaciones climáticas, por lo que es necesario impulsar nuevas alternativas productivas y una mejor planeación para el sector, consideró el dirigente de Movimiento Ciudadano en Sinaloa, Sergio El Pío Esquer Peiro. En el marco del Día del Agricultor, señaló que los productores acumulan varios ciclos agrícolas adversos, situación que podría derivar incluso en problemas financieros para el sector.
18: Ya podemos estar hablando inclusive ya de cartera vencida para más adelante, entonces tenemos que estar pues, unidos. Me dio mucho gusto, la verdad, esta ceremonia, porque vi mucha unidad en el agricultor, que es la que necesitamos para enfrentar los problemas. El agricultor está puesto.
17: Esquer Peiro sostuvo que la problemática del campo no es reciente y atribuyó parte de la situación a la falta de políticas públicas enfocadas en fortalecer la agricultura comercial, actividad que ha sido uno de los pilares económicos de Sinaloa. Asimismo, destacó que ante las condiciones actuales es momento de analizar nuevas opciones de producción que permitan hacer un uso más eficiente del agua y mejorar la rentabilidad de las parcelas.
19: ¿Ya es tiempo de diversificar cultivos?
18: Es tiempo de diversificar cultivos, claro, pues se tiene que hacer se está haciendo un estudio sobre eso. Tiene que ver, mucho que ver también con la huella hídrica, que tiene que ir de la mano los cultivos para los que estamos dando virajes o lo que demos, el viraje que demos en Sinaloa.
17: El dirigente indicó que desde Movimiento Ciudadano se trabaja en la elaboración de propuestas para el sector agrícola a través de un consejo ciudadano integrado por especialistas, con el objetivo de construir alternativas que permitan enfrentar los retos que atraviesa el campo sinaloense. Para Viva la Noticia, informa Claudia Araujo.
4: 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Más información considerando el Día del Socorrista, comentarles que Ramón Ledesma, un socorrista, comparte su sentir al ejercer esta labor en la ciudad de Los Mochis, compartiendo: lo más difícil es querer hacer más y no poder. Y esta información es de mi compañera Briseida Villarreal.
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22: Lo más difícil es querer hacer más y no poder. Ramón Ledesma comparte el sentir de un socorrista en Los Mochis, Sinaloa. En el marco del Día Mundial del Socorrista, celebrado este 24 de junio, Ramón Ledesma compartió su testimonio de entrega en la Cruz Roja de Los Mochis, Sinaloa. El rescatista, quien inició su trayectoria a los 8 años en el área de juventud, consolida hoy más de una década de servicio humanitario a la comunidad. Para Ledesma, el paso de los años le ha permitido vivir de cerca el verdadero significado de la labor de rescate. Entre sus experiencias más significativas, destaca su participación durante las inundaciones que azotaron a la región en 2019. Una temporada en la que se enfocó en la evaluación de daños y el apoyo en refugios temporales. Sin embargo, el oficio también conlleva una fuerte carga emocional y retos complejos en el día a día. El rescatista confesó que la impotencia frente al sufrimiento ajeno es uno de los aspectos más complicados de sobrellevar cuando se atiende a una emergencia en el campo.
5: Pues lo más difícil es querer hacer más cosas de las que no se puede, o ayudar a la persona y sentirse que no estás ayudando mucho o que no le estás ayudando lo suficiente, que es lo que más te puede marcar con los pacientes, ¿no? Es lo que más te puede decir que, ah, pude hacer esto más por él.
22: A pesar de las cansadas jornadas y de tener que pausar la vida social o familiar para atender llamados urgentes, Ledesma asegura que la recompensa de servir supera cualquier reto. Motivada por el compañerismo y el trabajo en equipo, su vocación se mantiene firme ante la necesidad de la ciudadanía.
5: Sí, pues vale la pena totalmente estar en casa descansando y que te llamen para emergencias y terminar de descanso. Estás en una reunión familiar que ha pasado muchas veces y pues tienes que ir a apoyar en la emergencia cuando ya es muy grande. Sí, vale totalmente la pena y es un sacrificio que tienes que hacer.
22: Informó para Viva la Noticia, Briseida Villarreal.
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4: Siendo las 7 de la mañana con 49 minutos, es momento de enlazarnos en lo largo y en lo ancho del estado.
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4: 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Primeramente nos conectamos al municipio de Guasave con nuestra compañera Aide Verduzco. Muy buenos días.
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7: Buenos días, Bernardo. Buenos días a todo Sinaloa. Reportar desde Guasave que el día de ayer hubo cambios en la dirigencia del Colegio Gonzalo Armienta Calderón. Al término del periodo ocupado por Pedro Hernández Benítez, entró la abogada Mónica Portugal. La ceremonia reunió a abogados, presidentes de colegios, al representante de la Alianza Mexicana de Abogados, Ricardo Beltrán Verduzco, así como de instituciones públicas y privadas, invitados especiales que atestiguaron el relevo de la mesa directiva, entre ellos la alcaldesa de Juan José Ríos, Evangelina Llanes, y Feliciano Valle, secretario del Ayuntamiento de Guasave, en representación de la presidenta municipal. En este evento se resaltó el papel que desempeñan los abogados en la construcción de una sociedad más justa. Hizo énfasis en la necesidad de mantener una actualización constante en materia jurídica, además de fortalecer los principios éticos que rigen el ejercicio profesional. En otra información, el ayuntamiento de Guasave se dice abierto al diálogo con el sindicato de trabajadores ante amenaza de huelga. La negociación salarial entre el gobierno municipal y el sindicato al servicio del ayuntamiento de Guasave, el Estasac, no ha llegado a ningún acuerdo por la falta de recursos por parte del gobierno local. El conflicto se centra en la exigencia de un incremento salarial del 15% y diversas prestaciones laborales contempladas dentro de la revisión contractual. Sin embargo, las autoridades municipales han señalado que las condiciones financieras actuales impiden atender la totalidad de las solicitudes planteadas por el sindicato. De la falta de recursos y acuerdos, dirigentes sindicales de distintos municipios de Sinaloa han expresado su preocupación y advierten que podrían emprender acciones conjuntas en apoyo a los trabajadores de Guasave si las negociaciones no avanzan en los próximos días. La información desde Guasave, Bernardo, que pasen un día excelente.
4: Muchas gracias, Aide, igualmente para ti. Ahora es momento de conectarnos a la ciudad de Los Mochis con nuestra compañera Briseida Villarreal. Muy buenos días.
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8: Hola, muy buenos días, Bernardo. Audiencia de Viva la Noticia. Cruz Roja, delegación Los Mochis, conmemoró el Día Mundial del Socorrista con un emotivo acto cívico en el Centro de Innovación y Educación, aquí mismo en la ciudad de Los Mochis, donde se reconoció la entrega, el compromiso y la labor humanitaria de quienes integran el área de socorros. Durante el evento, el coordinador Manuel de Jesús García Briceño destacó la misión de brindar calma y esperanza mientras que el presidente, esto pues destacando la importancia de ayudar y apoyar en los momentos más difíciles, mientras que el presidente del Consejo Directivo, pues, durante el evento, el coordinador Manuel de Jesús García Briceño destacó la misión de brindar calma y esperanza, mientras que el presidente, esto pues destacando la importancia de ayudar y apoyar en los momentos más difíciles, mientras que el presidente del Consejo Directivo, Martín Golarte, hizo una mención especial al personal que atendió con valentía la emergencia del incendio en Plaza Fiestas. Además de entregarse reconocimientos por antigüedad y galardones a los socorristas del año, el personal asistió a una misa en la iglesia del Sagrado Corazón para reafirmar su vocación de servicio. Por otra parte, en el marco de las celebraciones locales, hoy jueves 25 de junio arranca oficialmente el Festival de Mi Ciudad por el 123 aniversario de Los Mochis Sinaloa, un evento organizado por el gobierno de AOME a través del Instituto Municipal de Arte y Cultura. La inauguración, el arranque oficial del evento es a las 8 de la noche en el Museo Regional Valle del Fuerte, donde estará presente Sinaloa Jazz y reconocimiento ciudadano que deja huella. Audiencia de Viva la Noticia, esta es la información desde Los Mochis. Yo soy Briseida Villarreal, que tengan excelente día.
4: Muchas gracias, Briseida, igualmente para ti. Ahora es momento de conectarnos al municipio de Elota con nuestro compañero Lenín Delgado. Muy buenos días.
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1: Buenos días a toda la audiencia de Viva la Noticia. Buenos días en el estudio, Bernardo. Pasamos a la siguiente información. Las tradicionales fiestas de San Juan 2026 vivieron una de sus jornadas más significativas en Elota, reuniendo a cientos de familias, visitantes y jinetes en una celebración que combinó fe, cultura y tradición. Las actividades iniciaron desde el 23 de junio con la inauguración oficial, el corte de la flor de San Juan, concursos gastronómicos, coronaciones y eventos culturales que llenaron de ambiente festivo la cabecera municipal. Este miércoles, desde las 6 de la mañana, se celebró la misa en honor a San Juan Bautista y el tradicional Baño del Santo. Más tarde, la esperada cabalgata partió de Loma de Tecuyo rumbo a la cabecera municipal, recorriendo caminos entre cerros y vegetación. A pesar de las altas temperaturas, la participación fue nutrida. La jornada concluyó con comida para los cabalgateros, el desfile de reinas y el tradicional coche encebado, fortaleciendo la identidad y el arraigo de esta importante celebración elotense. En otro tema, la Cruz Roja Mexicana Delegación de la Cruz conmemoró el Día del Socorrista con una ceremonia llena de reconocimientos para quienes brindan atención de emergencia durante todo el año. El presidente de la institución, Héctor Retamosa Gil, destacó la bendición de una nueva ambulancia que permitirá fortalecer la capacidad de respuesta y mejorar el servicio a las familias del municipio. Durante el evento, agradeció la presencia de ciudadanos, voluntarios y representantes de diversos sectores, resaltando la entrega de los paramédicos que permanecen activos las 24 horas del día. Además, se anunció una convivencia especial para recorrer su labor y se agradeció a comerciantes y ciudadanos por los donativos y obsequios entregados a los socorristas. También reconoció la presencia del alcalde Richard Millán Vázquez, quien reiteró su respaldo a la institución. Soy Lenín Delgado, hasta aquí mi reporte. Nos vemos el día de mañana con más información generada en el municipio de Elota.
4: Gracias, Lenin, igualmente para ti. Recordarles, pueden encontrarle también en nuestro portal y redes sociales de Viva la Noticia. 7 de la mañana con 57 minutos. Vamos a una pausa y regresamos con más.

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0: Continuamos con más aquí en Viva la Noticia, siendo las 8 de la mañana con 3 minutos. Y en más información, comentarles que ante la contingencia en seguridad, en Cruz Roja Sinaloa se han reforzado los protocolos internos. Así lo compartió el delegado estatal Carlos Bloch Artola. Y esta es la información. Desde Cruz Roja Sinaloa se han tenido que reforzar protocolos internos ante la contingencia en seguridad, compartió el delegado de Cruz Roja en Sinaloa, Carlos Bloch Artola. Comentando que no se ha hecho llamado para proporcionar seguridad, señaló que son una institución de asistencia privada que coadyuva con los poderes públicos, sumando cuando es requerido, siniestros viales, situaciones de violencia, desastres naturales, siempre atendiendo los protocolos de acceso más seguro.
1: ¿Cómo hemos venido trabajando? Como saben, el tema de la violencia como el tema del COVID son temas que no estaban en un contexto como tal, y hemos tenido que estar reforzando los protocolos de acceso más seguro precisamente para atender ese tipo de situaciones.
0: Trabajando diariamente y continuando a pesar de la contingencia en seguridad, señaló que desde Cruz Roja no pueden llegar a una escena violenta si no está controlada completamente por una autoridad competente. A su capacidad, destacó, están trabajando al 100%. También que los protocolos internos vienen desde antes de la contingencia y en cuestión de los juventinos respondió que ellos tienen otras actividades ajenas a socorros. En cuestión de personal, mencionó que siempre es necesario estar reclutando.
1: Siempre es necesario estar reclutando, por eso tres de los ejes fundamentales en los que hemos estado trabajando estos últimos 6 años son el mejoramiento de la infraestructura para darles al menos a nuestra gente un lugar digno para estar, el mejoramiento del parque vehicular para mejorar la seguridad tanto de quien recibe el servicio como de quien lo presta y la recluta y la capacitación continua. Y ahí entra mucho el tema de lo que me preguntan, reforzamiento de los protocolos, mejoramiento de los protocolos, desarrollo de nuevos protocolos dependiendo de los contextos nuevos que han emergido.
0: En Sinaloa, destacó que Cruz Roja del 100% de eventos cubre el 91%, siendo la mayor parte de los incidentes siniestros viales, carretero y en zona urbana, así como llamados por enfermedades diversas. Respecto a falta de equipo en ambulancias, respondió que todas las unidades están completamente equipadas, habiendo prestado servicios de la manera recomendada por quienes ponen en condiciones para traslado. Para Viva la Noticia, informa Bernardo Hurtado. ¡Viva la
2: noticia! En más información, comentarles que los ganaderos en el estado se mantienen alerta ante el gusano barrenador. Destacan que el estado sigue libre de la plaga. Así lo informó el presidente de la Unión Ganadera Regional de Sinaloa, José Alfredo Sainz. Y la información la tiene nuestra compañera Claudia Araujo.
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4: Aunque existe preocupación en el sector pecuario por la presencia del gusano barrenador en otras regiones del país, Sinaloa continúa libre de esta plaga gracias a las medidas preventivas y protocolos sanitarios implementados por las autoridades, informó el presidente de la Unión Ganadera Regional de Sinaloa, José Alfredo Sainz. El dirigente señaló que se mantiene la capacitación de los productores para identificar oportunamente cualquier posible caso y actuar de manera inmediata en caso de ser necesario.
5: Gracias a Dios estamos libres todavía de ese patógeno. Se están implementando desde el oro capacitaciones para todos los productores en caso de que nos llegaran, estar prevenidos. Pero hasta ahorita, gracias a las autoridades y los protocolos aplicados, se ha contenido esa plaga.
4: Sainz explicó que, aunque existe inquietud entre los ganaderos, especialmente en la zona sur del estado, la situación se encuentra bajo control y el gusano barrenador puede detectarse fácilmente, lo que permite combatirlo sin que genere afectaciones graves al hato ganadero. Por otra parte, destacó que las recientes lluvias han comenzado a generar beneficios para el sector, luego de los estragos ocasionados por la sequía y las altas temperaturas registradas en los últimos meses.
5: Gracias a Dios ya nos cayeron algunas precipitaciones de las cuales hemos salido favorecidos, ya empieza a salir el pasto donde el ganado ya se puede alimentar y sobre todo en la zona serrana.
4: El líder ganadero confió en que las lluvias continúen durante la temporada para favorecer la recuperación de los agostaderos y mejorar las condiciones de alimentación del ganado en todo el estado. Para Viva la Noticia, informa Claudia Araujo. ¡Viva la
0: Noticia!
2: comentarles que por parte del doctor en geofísica aplicada, Juan Espinosa Luna, abordó el tema del pronóstico que se tiene para esta semana y el fin de semana, señalando que existen condiciones para precipitaciones en lo que se llega el fin de semana. Así que vamos a escuchar esta información.
6: Se tienen condiciones positivas para la presencia de precipitaciones desde este miércoles 24 de junio al fin de semana, sobre todo en la zona de sierra, informó el doctor en geofísica aplicada Juan Espinosa Luna para Viva la Noticia. Las lluvias, compartió, se esperan sobre la Sierra Madre Occidental, así como en el límite de Chihuahua y Durango con Sinaloa, variando las precipitaciones desde 40 a 50 milímetros.
7: 40 a 50 milímetros en la parte norte del estado, lo que más fuerte es Choix, con 40 milímetros, la Sierra de Sinaloa con 45 milímetros, Badiraguato con 40. Aquí sobre Culiacán, límite con Tamazula, Durango, que es donde va a estar lloviendo más fuerte, casi 40 milímetros. Nos vamos a lo que es el OTA, tendríamos casi 40 milímetros también, muy parejo. San Ignacio, 35 milímetros. Concordia, con 32. La parte el Rosario, con 36 milímetros. Y la parte de Escuinapa con 38 milímetros. Esto es sobre la sierra.
6: En la línea de costa, destacó que se tendrán menos lluvias, siendo ligeras. Sin embargo, que no descartan fuertes al haber condiciones para tormentas de rápida formación que no se pueden predecir en sus declaraciones.
7: Y se pueden dejar venir de un momento a otro, principalmente porque tenemos un canal de baja presión sobre la sierra y el aire caliente que está entrando va a chocar con él, y esto es lo que nos está generando las explosiones de energía en la zona serrana, dejándonos esas precipitaciones por arriba de lo normal, pero afortunadamente en la sierra, y toda esta agua está cayendo al sistema de presas, que es lo que más necesitamos en estos momentos.
6: De las temperaturas, comentó que en los próximos días se espera estar en un promedio de 37 a 40 grados, siendo la más cálida hacia el norte del estado, Choix, El Fuerte, Sinaloa de Leyva, Guamúchil, Mocorito y en Culiacán con 39 grados, habiendo una tendencia a la baja en este caso.
7: Ya estaría una tendencia un poquito hacia la baja, a 30, lo mínimo sería 35 a 37 grados. Esto parte va a ser por las lluvias que se van a estar originando en la sierra, ya dando un poco un descenso menor en la zona de valles, pero la humedad va a ser el otra variable que va a ser muy alta.
6: Para Viva la Noticia, informa Bernardo Hurtado.
2: En más información, comentarles que debido a que los agricultores sinaloenses enfrentan un cierre de ciclo complicado, el gobierno mantiene apoyos en el sector. Así lo informó el secretario de Agricultura y Ganadería, Ismael Bello Esquivel. Y nuestra compañera Claudia Araujo nos tiene la información.
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4: En el marco del Día del Agricultor, el secretario de Agricultura y Ganadería de Sinaloa, Ismael Bello Esquivel, reconoció que el ciclo agrícola que está por concluir fue complejo para los productores debido a las condiciones climáticas, principalmente por las altas temperaturas registradas durante el invierno y la falta de horas frío necesarias para diversos cultivos. El funcionario destacó que, pese a las dificultades, el sector agrícola continúa trabajando y preparándose para los retos que traerá el próximo ciclo productivo.
8: Estamos cerrando un ciclo agrícola que ha sido un tema complejo en todos los cultivos por el tema del calor que hubo en el invierno o bien la falta de horas frío que necesitamos en todos los cultivos. Sin embargo, como agricultores sinaloenses, nos mantenemos de pie.
4: Esquivel informó que el programa de estimulación de lluvias ya se encuentra contratado y contará con un presupuesto inicial de 10 millones de pesos, con el objetivo de favorecer las precipitaciones en las cuencas que alimentan las presas del estado. Asimismo, señaló que continúa el avance en la entrega de apoyos a productores de maíz, con alrededor de 50 millones de pesos ya dispersados como parte del incentivo estatal de 400 pesos por tonelada. En ese sentido, llamó a los agricultores a acudir a las bodegas donde entregaron su cosecha para realizar el trámite correspondiente.
8: Bueno, vamos arrancando. Ahorita ya llevamos pagados aproximadamente 50 millones de pesos, que es lo que ahorita se ha registrado. Por eso hacemos el llamado para que los productores, no tenemos rezago, hay que decirlo también, todo lo que ha llegado se ha pagado, así es que invitamos a los productores a que acudan a las bodegas para que puedan acceder al pago de la
4: cuota. Respecto a los productores de mango del sur del estado, el secretario confirmó que se analiza un apoyo económico extraordinario debido a la fuerte caída en la producción ocasionada por la falta de floración. Explicó que mientras en años normales Sinaloa produce alrededor de 140 mil toneladas de mango, este año la cifra podría reducirse cerca de 40 mil toneladas. Finalmente aseguró que el gobierno del estado mantiene reuniones con productores, empacadores y comercializadores para buscar alternativas que permitan enfrentar las afectaciones y fortalecer la comercialización de los productores agrícolas sinaloenses. Para Viva la Noticia, informa Claudia Araujo. ¡Viva la
2: noticia! Tenemos más y comentarles que por parte del Coordinador Municipal de Protección Civil, Jesús Vil Mendoza Ontiveros, abordó cómo se han encontrado las condiciones en general en lo que corresponde ante las lluvias que han sido recientes, señalando que no se han tenido rescates ni inundaciones en viviendas. Así que vamos a escuchar esta información.
6: Hasta el momento, no se han tenido afectaciones considerables por lluvias, tales como rescates ni viviendas inundadas, no teniendo activaciones de refugios temporales, informó el Coordinador Municipal de Protección Civil, Jesús Vil Mendoza Ontiveros. Con la instalación del puesto de comando para atender emergencias en la temporada de lluvias, compartió que fue instrucción para la instalación en los estados, estrechando la coordinación interinstitucional, ya habiendo acciones previas en el municipio.
9: Bueno, en el caso de Culiacán, recordarán ustedes que el pasado mes de mayo se instauró ya el Consejo Municipal de Protección Civil, en donde participa obviamente nuestra benemérita institución de la Cruz Roja, así como bomberos, policía municipal, en la coordinación interinstitucional que ahora tenemos por parte de Sedena, Guardia, Secretaría de Seguridad Pública y demás instituciones para atender las emergencias. En este sentido, contamos también con 24 refugios temporales en la ciudad de Culiacán, 3 de primera respuesta y los demás, uno en cada sindicatura, pudiéndonos ampliar el margen en alguna casa equidad o en alguna escuela que se tienen ya identificadas en esta sindicatura.
6: Contemplando el pronóstico para este año de ciclones tropicales y la posibilidad de impacto directo o indirecto de 1 a 3 en Sinaloa en sus declaraciones, señaló que es el motivo de insistencia en la coordinación, tener preparados los refugios y limpieza en canales.
9: Tuvimos un recorrido y acá para el lado de Culiacancito, Bacurimí, nuevamente se tiene que están bloqueados algunos canales, ¿no? Entonces, es muy importante hacer conciencia, decirle, invitar a la ciudadanía para que evite echar basura, escombros, llantas, muebles a los canales. Seguimos teniendo esa problemática.
6: Mencionando que incluso llantas se han estado encontrando en la segunda vuelta de limpieza en canales, compartió que con lluvias fuertes se lleva el riesgo de que en las comunidades se tengan inundaciones, siendo además de Bacurimí las zonas con mayor problemática los canales de Chulavista, Agustina Ramírez, Santa Fe y Los Ángeles. Las afectaciones hasta el momento, destacó, deben considerarse no fuertes, no habiendo tenido rescates, viviendas inundadas ni activado ningún refugio temporal. De las señaléticas, informó que se cuenta con 55 puntos de cruceros peligrosos en la ciudad y en canales de sindicaturas, no debiendo bajar la guardia con niños bañándose en canales.
9: Hay que seguir recomendando o diciendo a los padres de familia que evitemos que nuestros hijos se bañen en los canales, que eviten bañarse en las lluvias, que no jueguen cerca de un canal a la pelota, con bicicletas, etcétera, porque esto sí lleva un riesgo. Todos los años, muy desafortunadamente, hay una persona que pierde la vida a causa de alguna situación de lluvias. Entonces, es muy importante decirle también a la ciudadanía que manejemos con precaución. Si ven una lluvia fuerte, evitemos salir en la lluvia fuerte, más si es de noche. Evite mejor ir a la farmacia en ese ratito, si no es urgente, ¿no? Obviamente, ir a los tacos, etcétera, mejor que pase la lluvia. Entonces sí, vamos a hacer nuestra actividad porque sí se vuelve un poquito complejo al momento de que está la lluvia.
6: La temporada pasada, recordó, se tuvo el fallecimiento de un menor de edad en Infonavit Cañadas, habiendo estado jugando en la lluvia. Para Viva la Noticia, informa Bernardo Hurtado. ¡Viva la
2: noticia! Siendo las 8 de la mañana con 18 minutos, es momento de ir a una pausa y regresamos con más.
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2: Continuamos con más aquí en Viva la Noticia, siendo las 8 de la mañana con 21 minutos y tenemos más información para todos ustedes y comentarles en lo que corresponde a la mañanera del pueblo, que es sobre la felicitación de Ronald Johnson a Claudia Sheinbaum Pardo por su cumpleaños.

0: de las y los mexicanos en Estados Unidos, y lo planteamos permanentemente en las pláticas. Es un tema, por ejemplo, en el que insistimos mucho. Obviamente los aranceles, pues no estamos de acuerdo nosotros, pero eso no quiere decir que se interrumpan las pláticas, que no dialoguemos y que no busquemos siempre el mejor acuerdo para ambos, para México y para Estados Unidos. Y esta publicación del embajador pues muestra ello. El sábado, lo puedo anunciar, viene la secretaria Rawlings, la secretaria de Agricultura de Estados Unidos, a inaugurar la planta de moscas estériles para atender la plaga del gusano barrenador. Vamos a estar juntos en Chiapas, junto con el embajador. Esta es una prueba, por ejemplo, de la gran colaboración que hay. Para la realización de esta planta hubo recursos de México, hubo recursos de Estados Unidos, y hay un diálogo permanente entre la Secretaría de Agricultura de México y la Secretaría de Agricultura de Estados Unidos para poder atender este tema. Hay diálogo permanente sobre temas comerciales con la Secretaría de Economía y otros equipos, y también sobre temas de seguridad, en los que hay una colaboración permanente y nuestra visión permanente de respeto a nuestra soberanía. Entonces, el gobierno de México hace todo lo que está en sus manos para buscar una buena relación siempre con el gobierno de los Estados Unidos. Y esa buena relación tiene que ver también con la defensa de nuestros principios. Nosotros no queremos conflicto ninguno con ningún país del mundo, y menos con nuestros socios comerciales, con nuestro país vecino. Pero también tenemos que defender siempre los principios que marca nuestra Constitución y que nos mandata el pueblo de México.
1: Muchas gracias.
2: Ahí tiene lo compartido por la presidenta Claudia Sheinbaum. Estaremos atentos a esta situación y más en la mañanera del pueblo. En más información, comentarles que el líder del movimiento Aquí No negó que la empresa GPO cuente con el apoyo de organizaciones agrícolas, por lo que prevén una alianza para frenar la planta. La información la tiene nuestra compañera Briseida Villarreal.
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4: Aquí No niega apoyo agrícola a GPO y prevé alianza para frenar la planta. Armando Pinzón, líder del movimiento Aquí No, afirmó que el supuesto respaldo agrícola a los proyectos de GPO carece de aval de los verdaderos representantes del sector. Por el contrario, no descartó la posibilidad de unir fuerzas con el gremio para exigir que el gobierno atienda sus demandas. El vocero explicó que en la reciente reunión entre autoridades, directivos de GPO y supuestos dirigentes del campo, destacó la ausencia de Baltasar Valdés Armentía, a quien describió como el líder campesino más auténtico de la región. Pinzón señaló que quienes avalaron el proyecto no representan a las bases, por lo que su aprobación carece de legitimidad.
5: Hubo una reunión de supuestos líderes con el gobierno. Entre ellos iban algunos líderes de los agricultores, que no estaba, en ese caso no estaba Baltasar ahí, que es el, yo lo considero que es el líder original, o sea, el líder que realmente ha estado presente en todos los arreglos que ha hecho los agricultores. Pero ya sabemos pues que todo ese tipo de supuestos líderes son líderes vendidos, que van siguiendo el sistema del gobierno porque todo el tiempo van buscando un puesto en el gobierno.
4: Armando Pinzón aseguró que el movimiento de Aquí No mantiene comunicación y apertura con el sector agrícola de Sinaloa, el cual explicó también atraviesa una crisis por la falta de atención oficial. Ante esto, el vocero no descartó unir fuerzas con los agricultores y otros sectores afectados para obtener respuesta por parte del gobierno.
5: Por realidad es que ellos también tienen un problema, no similar precisamente, pero también problemas con el gobierno de que no los atienden. Y esa es la que coincidimos, porque a nosotros no nos atendieron. No nos ha atendido el gobierno, pura simulación de que es lo que hacen con todos los problemas que hay en México, que hacen mesa de trabajo, eso, pero al final de cuentas no resuelve.

0: De nada. Y eso en una ocasión lo platicamos con Baltasar, que pues probablemente pues tendríamos que unirnos todos las partes afectadas por decisiones que están tomando el gobierno.
1: Finalmente, el líder de Aquino comentó que actualmente el movimiento mantiene un plantón indefinido en rechazo a la construcción de la planta de GPO, bajo el argumento de que representa graves riesgos para el medio ambiente, informó para Viva la Noticia, Briseida Villarreal.
2: ¡Viva la noticia! En más comentarles que vecinos del poblado Paredones en Ahome rechazan despensas, acusan que les dijeron que era del gobierno y aseguran que eran de GPO. La información con nuestro compañero Humberto González.
3: Desde Los Mochis, reporta información. Humberto González.
4: Habitantes del campo pesquero Paredones protagonizaron un momento de tensión al rechazar y expulsar de la comunidad a personas que acudieron a entregar despensas que, según denunciaron los propios vecinos, inicialmente fueron presentadas como apoyos del gobierno, pero posteriormente descubrieron que presuntamente provenían de la planta de amoníaco. A través de videos grabados por los vecinos, se observa a pobladores inconformes cuestionando el origen de los apoyos y exigiendo que fueran retirados de la comunidad.
5: ¡Llévense la despensa para su barrio!
4: De acuerdo con testimonios de residentes, la inconformidad surgió al considerar que se intentó presentar la ayuda como una acción oficial cuando, según afirmaron, el apoyo tenía como origen a la empresa relacionada con la planta de amoníaco.
6: Trajeron despensas engañándonos que eran por medio del gobierno y nada, que vienen por medio de la planta de amoníaco. Fueron corridos por el campo pesquero Paredones por la gente.
4: Los habitantes de Paredones rechazaron recibir los paquetes alimenticios y pidieron a los encargados de la distribución abandonar el lugar, situación que quedó registrada en diversas grabaciones compartidas por los propios pobladores. Humberto González, en Viva la Noticia. ¡Viva la
2: noticia! Siendo las 8 de la mañana con 29 minutos, es momento de ir a una pausa y regresamos con más información.
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7: Estamos de vuelta aquí en Viva la Noticia, siendo las 8:33 a.m, y es momento de pasar a la información de los deportes con nuestro compañero Charlie Calderón. Charlie, muy buenos días.
8: Hola, ¿qué tal? Soy Charlie Calderón y bienvenidos a otro segmento deportivo. La actividad en el gran torneo sigue regalando historias que quedarán marcadas en la memoria de los aficionados. México continúa encendido. Varias selecciones ya aseguraron su lugar en la siguiente ronda y otras comienzan a despedirse de la máxima fiesta del balompié. Además, tendremos un repaso por los resultados más importantes del béisbol de las grandes ligas. Así que, ¡arrancamos! México sigue creciendo, una historia que ilusiona a todo un país. La selección nacional cerró la fase de grupos con un pase perfecto. El derrotar de manera contundente a 3-0 a República Checa, firmando 3 victorias en 3 partidos, manteniendo además su portería invicta, una estadística que refleja el gran momento colectivo que atraviesa el conjunto mexicano. El encuentro tuvo varios ingredientes especiales. Uno de ellos fue el debut como titular del joven Gilberto Mora, quien apenas tiene 17 años. Continúa demostrando que pertenece a la nueva generación que busca marcar una época con la camiseta nacional. Su presencia en este tipo de escenarios de tanta exigencia representa una apuesta al futuro y muestra la confianza que tiene por parte del cuerpo técnico. En el marcador apareció Luis Chávez, quien hace apenas unas semanas parecía tener complicado su lugar dentro de la convocatoria y terminó incorporándose de último momento. Hoy responde con actuaciones importantes y goles que fortalecen el proyecto mexicano. También se hicieron presentes Mateo Chávez y Julián Quiñones. El tanto de Quiñones llegó tras una jugada que contó con una asistencia involuntaria de Jorge Sánchez. Y también el maguito Álvaro Fidalgo anotó. Una acción que terminó desarmando completamente a la defensa chequia. Y si algo faltaba para la noche histórica, era el ingreso de Guillermo Ochoa en los últimos minutos finales. Más allá de lo deportivo, la entrada del guardameta fue tomada como un gesto de total reconocimiento a una trayectoria que ha marcado generaciones dentro del fútbol mexicano. Una imagen emotiva que provocó la ovación de los aficionados. Con este resultado, México espera rival para los 16avos de final. Entre los posibles cruzados aparece Escocia, aunque las posiciones finales aún podrían sufrir algunos movimientos. Lo cierto es que la combinada nacional llega fortalecida, con confianza y mostrando una de sus versiones más sólidas en los últimos años. La actividad del gran torneo también dejó movimientos importantes en otros grupos. Sudáfrica consiguió una valiosa victoria por 1-0 sobre Corea del Sur, resultado que le permitió quedarse en el segundo lugar de su sector y asegurar su boleto a los 16avos de final. Los sudafricanos mostraron orden táctico, disciplina defensiva y aprovecharon una de sus oportunidades para marcar la diferencia en un partido sumamente cerrado. Por su parte, Brasil volvió a confirmar por qué siempre es considerado uno de los favoritos en derrotar 3-0 a Escocia. Marruecos también protagonizó uno de los encuentros más entretenidos de la jornada, imponiéndose 4-2. En otros resultados, Bosnia derrotó 3-1 a Qatar, mientras que Suiza se impuso con una victoria de 2-1 sobre Canadá. Cada punto comienza a pesar cada vez más conforme se acerca el cierre de la gran fase de grupos y la pelea por los boletos restantes que continúan al rojo vivo. La fase de grupos entra en su momento más emocionante y el panorama comienza a tomar forma dentro de la fiesta del fútbol. Entre las selecciones que ya aseguraron su lugar a los 16avos de final, destacan México y Estados Unidos, quienes aprovecharon su condición de anfitriones para avanzar con autoridad. Junto a ellos aparecen potencias tradicionales como Argentina, Brasil, Francia, Alemania y Colombia, combinados que han cumplido con las expectativas y continúan firmes en la búsqueda de la gloria. También han logrado su clasificación Suiza, Canadá, Marruecos, Noruega, Portugal y Sudáfrica, selecciones que han sabido aprovechar sus oportunidades y que ahora buscarán sorprender en la fase de eliminación directa. Pero no todas las historias tienen un final feliz. Turquía, Haití, Túnez, Jordania y Panamá quedaron oficialmente eliminados después de sufrir derrotas consecutivas que terminaron por dejarlos sin margen de maniobra. A ellos se les suma Qatar y República Checa, quienes tampoco lograron reunir los puntos necesarios para mantenerse con vida dentro de este gran torneo. Mientras tanto, la tensión continúa creciendo para varias selecciones que aún no tienen garantizado su futuro. Todavía quedan numerosos lugares disponibles para la siguiente ronda y equipos que de enorme tradición, como España, Inglaterra, Países Bajos y Bélgica, que siguen obligados a conseguir resultados positivos para evitar cualquier sorpresa. Además, selecciones como Escocia y Corea del Sur permanecen pendientes de la combinación matemática que podrían favorecerles en la clasificación de los mejores terceros lugares. La emoción sigue creciendo y cada partido comienza a sentirse como una auténtica final. Ya para cerrar, nos trasladamos ahora al Diamante para repasar las actividades de las grandes ligas. Los Yankees de New York consiguieron una importante victoria de 4-2 sobre los Tigres de Detroit. La novena neoyorquina continúa mostrando consistencia en momentos clave de la temporada y mantiene el ritmo dentro de una de las divisiones más competitivas del béisbol. En otro resultado, los Rays de Tampa Bay derrotaron 5-3 a los Reales de Kansas City. Tampa Bay volvió a demostrar que sabe aprovechar las oportunidades ofensivas y fabricar carreras en los momentos de mayor presión. Y cerramos con los Dodgers de Los Ángeles, quienes volvieron a imponerse a los Mellizos de Minnesota por 4-3. Un encuentro cerrado y disputado hasta las últimas entradas, pero la experiencia y profundidad del roster angelino terminaron inclinando la balanza a su favor. Los Dodgers siguen enviando un mensaje claro al resto de la liga. Son un equipo diseñado para competir por los puestos más importantes, y esto a cada momento que estamos viéndolos jugar, que parece que esta temporada repite en campeonato. Así llegamos al final de nuestro recorrido deportivo de hoy. México mantiene el paso perfecto y sigue alimentando la ilusión de toda una afición. Varias selecciones ya tienen asegurado su lugar en la siguiente ronda del gran torneo y las grandes ligas continúan entregando resultados que mantienen encendida la competencia. Gracias por acompañarnos. Yo soy Charlie Calderón para Viva la Noticia.
7: Muchas gracias, Charlie, por esta información. Recordándoles, pueden encontrarla en nuestro portal vivalanoticia.mx. Ahora es momento de pasar a Chismecito Time, la sección de los espectáculos, con nuestra compañera Claudia Araujo.
0: Bienvenidos de nueva cuenta.

0: Aline Hernández reacciona a fotos recientes de Sergio Andrade. Así luce hoy el abusador. Sergio Andrade volvió a dar de qué hablar luego de que su hija, Antonia Andrade Ríos, compartiera en redes sociales fotografías actuales del ex productor musical y pidiera información sobre su paradero. Las imágenes donde Andrade aparece con cabello canoso, barba y lentes se viralizaron rápidamente y provocaron reacciones de figuras relacionadas con el polémico caso Trevi Andrade. Una de las más contundentes fue Aline Hernández, ex esposa de Andrade, y una de las primeras mujeres en denunciarlo públicamente. A través de sus redes compartió un collage con las fotografías y escribió: "Este abusador así luce hoy", además de pedir a sus seguidores que difundan las imágenes para ayudarlo a localizarlo. "El mejor regalo que le puedes dar a tu abusador es el silencio", agregó la conductora, generando apoyo entre usuarios que le enviaron mensajes de solidaridad y exigieron justicia. Aunque Antonia eliminó las publicaciones horas después, las fotos ya habían dado la vuelta a internet y reavivaron el interés por el paradero de Sergio Andrade, uno de los personajes más controvertidos del espectáculo mexicano. Dani Flow se lanza contra Ángel Aguilar y defiende a Cazzu. "Me cae gordita". Dani Flow volvió a encender la polémica al opinar sobre el romance de Cristian Nodal y Ángel Aguilar durante una entrevista para Siéntese Quien Pueda. El reggaetonero aseguró que el cantante sonorense cometió un error al terminar su relación con Cazzu. "Yo le hubiera recomendado que se quedara con Cazzu nada más", declaró el llamado rey del morbo, dejando claro que la Argentina sigue siendo su favorita. Pero eso no fue todo. Al hablar de Ángel Aguilar, Dani Flow confesó sin filtros: "¿Cómo que no me cae bien? Me cae gordita", aunque aseguró que no tiene nada personal en su contra. La declaración revivió otra de sus frases más polémicas sobre la cantante, cuando aseguró que jamás la elegiría como pareja y soltó: "Dije novia, no infierno". Las palabras del reggaetonero ya están dando de qué hablar entre los seguidores de Nodal, Ángela y Cazzu, una de las historias amorosas más comentadas del espectáculo. La Wonders Lover explota contra Mariana Echeverría y la reta a los golpes. La guerra entre la Wonders Lover y Mariana Echeverría está más viva que nunca. Durante una entrevista de primera mano, Yared Licona no se guardó nada y arremetió contra la conductora, a quien calificó de malvibrosa, grosera y déspota. Según la Wonders, su mala experiencia con Mariana comenzó cuando coincidieron en Me Caigo de Risa, donde asegura que nunca la saludó ni mostró interés en convivir con ella. La rivalidad entre ambas viene desde años atrás, cuando Echeverría llegó a Guerra de Chistes, programa del que Licona había formado parte. Desde entonces, la relación nunca prosperó. Además, la Wonders reafirmó que le gustaría enfrentarse a Mariana en el proyecto de boxeo Ring Royal, dejando claro que sigue siendo la única figura del medio con la que no tiene buena relación. Mientras las declaraciones vuelven a encender la polémica, Mariana Echeverría ha optado por no responder y mantenerse alejada del conflicto. Anahí conmueve al revelar que la ayudó a superar sus trastornos alimenticios. Anahí abrió su corazón durante su participación en Mentes Únicas y recordó uno de los momentos más difíciles de su vida, la lucha contra los trastornos alimenticios que la llevaron a sufrir un paro cardíaco cuando tenía 18 años. La ex integrante de RBD se emocionó al responder una pregunta sobre el impacto que tuvo en sus fans durante esa etapa y aseguró que jamás quiso convertirse en un ejemplo de estándares físicos poco saludables. La cantante confesó que, en medio del éxito de Rebelde, encontró fuerza en el cariño de sus seguidores y en la responsabilidad que sentía hacia quienes la admiraban. "Las caritas que veía en los conciertos y el amor de la gente me salvaron sin darse cuenta", expresó Anahí, dejando uno de los momentos más emotivos de la entrevista. La artista aseguró que ese apoyo fue clave para salir adelante y concluyó con una reflexión: Todos necesitamos amor.
1: Esto fue todo en tu dosis diaria de líos, fama y también de buena vibra. Vamos a volver mañana con más del mundo que nunca deja de brillar. Yo soy Claudia Araujo y nos vemos hasta la próxima.
2: Muchas gracias a nuestra compañera Claudia Araujo por la sección de los espectáculos, que ya sabe puede encontrarlos también en nuestras redes sociales. En más información, comentarles que la política bajo juicio público, pero necesaria, expresó el politólogo Guadalupe Robles Hernández al presentar su libro En Defensa del Político. La información con nuestra compañera Irene González.
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4: El politólogo Guadalupe Robles Hernández, quien presentó su libro En Defensa del Político durante la reunión del colectivo de organizaciones empresarias Core 33, subrayó que la política, entendida como método de organización social, ha estado históricamente bajo juicio político, pero insistió en la necesidad de que el ciudadano participe activamente en ella. El politólogo llamó a reflexionar sobre el tipo de política que se necesita y se requiere, reconociendo que la decepción hacia esa actividad es real, pero también que involucra a múltiples actores políticos, familiares, empresarios, asesores y ciudadanos.
5: Yo entiendo la política como un método de organización social, y a los políticos los representantes, pero representantes que de alguna manera nosotros elegimos. Y creo que ha llegado el momento de, como en todas, como estamos reflexionando, la educación, el aula, el comercio, las relaciones internacionales, creo que ha llegado el momento de reflexionar qué política necesitamos y qué política queremos.
4: En ese sentido, el colectivo de organizaciones y empresarios Core 33 reafirmó su compromiso con una política enfocada en la solución de problemas comunes y no en la competencia electoral. Luis Enrique Bolaños Amador, en representación del presidente del colectivo, Rafael Armando Galeana Fregoso, destacó que los tiempos actuales son de diálogo y reflexión y que el colectivo se ha caracterizado por mantener un debate respetuoso y constructivo.
6: Hoy son tiempos de diálogo y de reflexión. Nuestra organización, que se ha caracterizado por un diálogo de respeto y no de reto, y el tiempo que nos ha dado la oportunidad de que podemos avanzar en los temas que son importantes.
4: En el espacio de preguntas y respuestas se puntualizó que ninguno de los integrantes del colectivo tiene interés en participar en la política electoral, sino en impulsar una política que permite encontrar soluciones a los problemas comunes de la sociedad. Para llevar la noticia informa, Irene González.
2: ¡Viva la noticia! Más información, vamos a pasar a una historia realizada por nuestra compañera Briseida Villarreal, centrada en un icónico negocio de leche con chocolate en la ciudad de Los Mochis, que está de fiesta. Mi preferida cumple 76 años, así que vamos a escuchar.
7: El icónico Chocomilk de Los Mochis está de fiesta. Mi preferida cumple 76 años. La refresquería Mi Preferida compartió con Viva la Noticia el festejo de su 76 aniversario este 24 de junio, consolidada como un verdadero ícono que continúa refrescando a locales y visitantes. Irma Karina Aceves Montes, actual encargada, recordó los momentos más significativos y los retos de mantener vivo a este negocio familiar. Aceves Montes detalló que la historia comenzó en junio de 1950 de la mano de sus abuelos y fundadores, Jesús Montes Sandoval y Juanita Sandoval Díaz.
8: Empezó un mes de junio de 1950. Al no saber, no tenemos presente qué día en específico, escogimos ese día porque este día era el día del cumpleaños de mi abuela.
7: Desde entonces, el establecimiento deleita el paladar de locales y visitantes con sus tradicionales sándwiches, aguas frescas y licuados, teniendo como estandarte el emblemático Chocomilk. Más allá del sabor, el negocio se ha convertido en una fábrica de recuerdos.
8: Que ella tiene como un recuerdo muy grande porque sus papás de novios aquí llegaban. Y cuando se casaron y ella nació del hospital, salieron aquí a tomarse un Chocomilk y ella tiene esa foto.
7: Sin embargo, mantener el éxito de este legado familiar por más de 7 décadas ha requerido grandes sacrificios. Asumir las riendas del comercio le exigió a Irma Karina un giro radical en su vida.
8: Es difícil para mí fue el llegar. Yo venía de ser ama de casa, llegar y hacerme cargo del negocio realmente fue un cambio muy radical.
7: A pesar de las dificultades económicas y los retos a lo largo de los años, la fe y la resiliencia han mantenido en pie al emblemático local.
8: Mi abuelo tenía un dicho que decía, si nos comemos las maduras, también hay que comernos las duras. Y eso es muy cierto, pues hemos pasado pandemias, hemos pasado epidemias, hemos pasado crisis económicas, hemos pasado muchas cosas.
7: El icónico negocio invita a la ciudadanía a celebrar con ellos en su horario habitual de lunes a sábado de 7:30 de la mañana a 5:45 de la tarde, informó para Viva la Noticia Briseida Villarreal.
2: ¡Viva la noticia! Comentarles que aunque se respaldan los operativos federales, la Canaco en Los Mochis pide piso parejo tras operativos en tiendas chinas. La información la tiene nuestro compañero Humberto González.
3: 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Humberto González.
9: La Cámara Nacional de Comercio de Los Mochis respaldó los operativos federales realizados recientemente en establecimientos de origen chino, pero insistió en que las revisiones deben extenderse a todos los giros comerciales para garantizar condiciones de competencia pareja. El presidente de Canaco Los Mochis, Simón Enrique Dorado Huitrón, señaló que el organismo empresarial ha mantenido una postura firme a favor de la formalidad y del cumplimiento de la ley, independientemente del origen de los negocios.
10: Lo que sí exigimos y pedimos muy reiteradamente, independientemente en el caso particular de las tiendas chinas, por ejemplo, pero en general, con todo lo que implica el comercio informal.

0: normal. Sí solicitamos reiteradamente a las autoridades, bueno, que contrarrestemos esa situación, ¿no? Siempre hemos estado insistiendo en piso parejo, en que se combata el negocio informal y que se busque la manera de cómo crear un mercado competitivo, pero dentro de un marco legal. En este caso, de las tiendas chinas en particular, bueno, pues qué bueno que la autoridad allá actuó, revisó y actuó, y ojalá que no nada más se quede ahí, ¿no? Sino que siga ejerciendo su autoridad, su trabajo, y que actúe de manera general, ¿verdad? Con todo el tema del comercio informal, ¿no?
1: Los operativos federales realizados en Los Mochis derivaron en el aseguramiento de 3 establecimientos en distintos puntos, en acciones encabezadas por la Fiscalía General de la República con apoyo de la Guardia Nacional y el Ejército Mexicano. Humberto González, en Viva la Noticia.
2: Comentarles que aunque no se alcanzó la meta esperada, el Día del Padre dejó un aumento de un 30% en las ventas para los restaurantes en Culiacán, así lo afirmó la presidenta de Canirac, Carla Fernanda García Beltrán. Y la información la tiene nuestra compañera Claudia Araujo.
3: Culiacán reporta información con Claudia Araujo.
4: Aunque el sector restaurantero esperaba un incremento del 50% en sus ventas durante la celebración del Día del Padre, los establecimientos de Culiacán registraron un crecimiento promedio del 30%, informó la presidenta de Canirac en Culiacán, Carla Fernanda García Beltrán. La dirigente explicó que el resultado fue menor al proyectado debido a diversos factores que influyeron en las decisiones de gastos de las familias, entre ellos la coincidencia con la fiesta futbolera, las graduaciones y la planificación de las vacaciones de verano.
5: Bueno, nuestras expectativas eran alcanzar un 50% de ventas. No fue posible, llegamos a un 30% de alcance de las ventas. Si ya medimos a todo el sector, es un promedio que se alcanzó, ¿no? Sin embargo, el comportamiento del consumo ha sido también variante, ¿no? Entonces, en esa selectividad de consumo, el promedio que se alcanzó en general fue el 30%.
4: García Beltrán indicó que los restaurantes especializados en desayunos fueron los que registraron una mayor afluencia de clientes, aunque en términos generales, el consumo se mantuvo distribuido durante todo el día. Respecto a la situación actual del sector, reconoció que los negocios continúan enfrentando un panorama complicado marcado por el incremento de costos operativos, ajustes salariales e inseguridad, por lo que han tenido que redoblar esfuerzos para mantenerse en funcionamiento.
5: Estamos avanzando, pero con muchísimo más esfuerzo. El sector restaurantero ha tenido muchos retos y en los últimos años pues todavía más, ¿no? Desde el aumento de impuestos, desde pues el aumento de salario mínimo, obviamente la inseguridad es uno de ellos, aumento de costos, entre otras.
4: La líder empresarial añadió que ante la próxima temporada vacacional, los restaurantes ya preparan promociones, programas de membresías y alianzas con instituciones educativas para incentivar el consumo y reducir el impacto de uno de los periodos más difíciles del año para el gremio. Para Viva la Noticia, informa Claudia Araujo. ¡Viva la
2: noticia! En más información, comentarles que el Sindicato de Trabajadores al Servicio del Honorable Ayuntamiento de Guasave ha programado una huelga para este próximo 30 de junio ante deficiencias en los acuerdos para aumentos de salario. Y esta es la información.
6: El Sindicato de Trabajadores al Servicio del Honorable Ayuntamiento de Guasave programa huelga para este próximo martes 30 de junio en la explanada del Ayuntamiento de Guasave. Por parte de la Secretaría General del Sindicato, María José García Flores, compartió con Viva la Noticia que previamente iniciaron la revisión del contrato colectivo que cada 2 años se realiza con la Administración Municipal, señalando que no se ha cumplido con la solicitud de incremento salarial a los trabajadores sindicalizados. Inicialmente, explicó, se había solicitado un incremento del 15%, aunque como última propuesta se modificó a un 8%. En el contrato colectivo informó que viene una serie de prestaciones que se solicitan a la parte patronal, sin embargo que si bien se han tenido mesas de trabajo y diálogo, no se ha llegado a ningún acuerdo.
7: La administración administración, por parte del secretario del ayuntamiento, pues nos argumentan de la situación financiera que está atravesando el municipio de Guasave. Es por eso que nosotros, pues, somos empáticos y pues, de alguna manera, por eso es que nos bajamos a lo que originalmente solicitábamos. Como es revisión total del contrato, hay otras prestaciones que estábamos solicitando y también nosotros accedimos a que una serie de prestaciones pues no se incrementaran, no quedaran tal cual. ¿Para qué? Para darle prioridad a lo que es el salario del trabajador.
6: Desde el Estasag declaró, se entiende la situación del ayuntamiento, sin embargo, que su función también es buscar mejores condiciones para los trabajadores. Con ello, que son alrededor de 421 sindicalizados, afectando también de no llegar a un acuerdo con la administración, tanto activos como a jubilados.
7: Porque si bien es cierto, las contrapropuestas que nos da el ayuntamiento es dejar a un grupo de trabajadores activos y a un grupo de trabajadores jubilados sin incremento salarial.
6: El llamado al ayuntamiento, comentó, es que aún están a tiempo de llegar a un acuerdo, considerando que hay voluntad de ambas partes, esto también para que la ciudadanía no se vea afectada.
7: ¿Por qué? Porque existen trabajadores sindicalizados en diferentes áreas del ayuntamiento, tanto operativo como administrativamente, y pues claro que los más afectados sería pues la ciudadanía en general.
6: La huelga, respondió, se estaría realizando en la explanada del Ayuntamiento de Guasave a partir de las 8 a.m. aproximadamente, el próximo martes 30 de junio. Para Viva la Noticia, informa Bernardo Hurtado. ¡Viva la
2: noticia! Recordarles que la información la van a poder encontrar en nuestro portal vivalanoticia.mx, así como nuestras diversas redes sociales. Es así que siendo las 8 de la mañana con 59 minutos, llegamos al final de este espacio informativo matutino, agradeciéndoles su tiempo y disposición. Enrique, nos vamos.
8: Nos vamos, Bernardo, muchas gracias por el favor de su atención. Y a nombre de todo este equipo de profesionales de la comunicación, la radiodifusión, el periodismo y las redes sociales, Enrique Gil Vargas le agradece el favor de su atención y le invita para que en punto de la 1 de la tarde acompañe a Claudia Araujo y Bernardo Hurtado en Viva la Noticia Vespertino y por supuesto por la tarde lo esperamos en la Revuelta y Media. Gracias, que tenga un excelente jueves.
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9: Son las 9:01.

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0: Son las 9:24.
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0: En más información del mes de junio mundialista, México nunca ha llegado al famoso quinto partido fuera de casa. Solo alcanzó cuartos de final en 1970 y 1986 cuando fue anfitrión. Desde 1994 hasta 2018 quedó eliminado en octavos de final. Y en Qatar 2022 ni siquiera pasó de grupos. Factores como la presión psicológica, enfrentarse a rivales de élite y errores puntuales han marcado esta barrera histórica. El quinto partido se ha convertido en un mito que la afición mexicana sueña con romper.
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31: Son las 9:48.
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Muy buenos días, Culiacán. Buenos días, Los Cabos, y bienvenidos a Energy FM. Soy Jimena Aguilar y hoy es un gran día. Repítanlo como lo hacemos todas las mañanas. Estamos listos para arrancar detrás del rosa y hoy les traigo historias conmovedoras. Vamos a recordar y volver a vivir porque hoy es un día especial. Es 25 de junio, señoras y señores, y hoy vamos a recordar al grande, uno de nuestros favoritos que ha estado presente con nosotros aquí en el tributo a Energy, y es nada más y nada menos que Michael Jackson, porque un día como hoy, Michael Jackson fallecía. Y vamos a recordar un poco de esto con su historia, con su música, con cada uno de los capítulos que él vivió y toda la huella imborrable que ha dejado a lo largo de la historia, incluso ahora con las nuevas generaciones. Así que quédate conmigo, conéctate en redes, Energy 88.1 FM, síguenos como Detrás del Rosa, Jimena Aguilar Oficial, y disfruta la música. ¿Estás listo para empezar con esto? Porque además hoy, con esta canción Heal the World, que es con la que queremos arrancar, es con lo que vamos a empezar pues este tributo nuevamente a Michael Jackson, el grande, porque no sé si ustedes sabían, pero ya se había informado desde hace días que hoy, como todos los años, para conmemorar y recordar a este personaje tan importante dentro de la música, el por qué se llama el y por qué le pusieron el rey del pop, lo acabamos de vivir nuevamente porque estrenaron su biopic y esto generó una locura en el mundo, porque resulta que además de posicionar esta biopic como número uno, puso a Michael Jackson otra vez en el foco. Después de 17 años hoy cumplidos precisamente que ya no está aquí en la tierra, pero su música es imborrable, su canción, la eternidad de lo que él nos ha dejado, eso estará por siempre. Y hoy, pues hay una cita en la tarde en todo el mundo donde se va a tocar al mismo tiempo esta canción, Heal the World, que es una de las canciones más lindas que tiene también Michael Jackson y que tenía un objetivo importante, que era unir al mundo. Así que hoy nosotros lo recordaremos en este programa especial, Detrás del Rosa, al gran rey del pop. Súbele y disfruta, que así arrancamos hoy, Detrás del Rosa, a través de Energy.

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1: Mexicanos y mexicanas, I got a feeling. Y es que estamos felices y seguimos celebrando el triunfo de México. Y sí, sí, México. Y sí, sí, ahora sí como que ya muchos se le están creyendo, aunque al principio esto parecía simplemente un hashtag viral, pero ahora México está demostrando que tiene el power. Vamos festejando de a pasito, no nos vayamos de boca, pero sí creo que podemos tener esta velita prendida y la esperanza de que lo que viene va a estar bastante bien, porque México lo dio todo ayer en ese partido contra Chequia, ganando 3-0. Un partido emocionante, sobre todo en la segunda parte, donde se anotaron 3 goles por parte de la selección mexicana, y además también cerraron con broche de oro dándole entrada a los últimos 15 minutos al grandísimo Memo Ochoa, que se sabía que ahí estaba, más no se sabía si iba a tener participación. Ayer se le dio la oportunidad y fue ovacionado por todo el público del Estadio Azteca. Le aplaudieron, le gritaron cosas bonitas, él se emocionó y entra pues obviamente a ponerse en la portería estos últimos minutos, que afortunadamente se cierra el partido 3-0 ganando México. Y al finalizar, pues Memo Ochoa, en un homenaje a estos lugares que lo han visto crecer, y ese específicamente, pues le dio un beso a cada lado de la portería, y finalmente pues agradeciendo, pienso yo, a Dios, hincado en el campo y tocando el pasto. Y cuando termina de hacer esto, además de que a la par sonaba "Pero sigo siendo el rey", cantando por todos esos cientos de personas que estaban ahí en el estadio, pues se acerca todo su equipo, la selección, a rodearlo, a aplaudirle, a cargarlo, porque tenemos una obsesión los mexicanos por aventar gente, lo platicábamos ayer, y bueno, los mismos seleccionados cargaron a Memo Ochoa y le celebraron. Y aquí veo yo la gran diferencia de nuestra selección a lo que hemos visto y platicado de otras selecciones que ha pasado también, como Portugal, el mismo Argentina y otros más, que pues se nota cuando hay como estos egos, envidia y todos esos temas. Aquí es todo lo contrario. Estos chavos que son la nueva generación de la selección mexicana, los nuevos futbolistas que están creando experiencias y agarrando colmillo, diríamos, pues ya los más vintage, pues se dan cuenta de con quién están jugando, a la par de quién, y toman todo eso bueno que esos grandes jugadores les están dejando a ellos y les aplauden, les reconocen ese gran trabajo, y ayer se vio eso súper bonito en el campo. Felicidades México, habrá que esperar, yo creo que hasta la próxima semana sabremos bien, a ciencia cierta, cómo va a quedar, contra quién irán a jugar. Por ayer me decían algunos expertos certificados que probablemente vaya contra Escocia, se había dicho que era Cabo Verde, pero como ahora todo se está moviendo y faltan todavía algunos juegos, habrá que esperar, no nos adelantemos, pero aún así, y sí, sí, México, creo que lo están haciendo bastante bien. Y bueno, pues justo ese momento emotivo marca el adiós de Memo Ochoa, este guardameta que cumplirá, por cierto, 41 años el próximo 13 de julio, y que ha jugado en esta ocasión pues ya su 6ª Copa del Mundo. Le han otorgado ya ahora sí este parche oficial que da la FIFA para los jugadores que son exclusivos y que han tenido 6 participaciones, como ellos entre Messi, pues ahora también está el grande Memo Ochoa. Bien merecido esa ovación, ese aplauso de pie y cantándole el rey al unísono de los cientos y miles de personas que estuvieron ahí en ese partido. ¡Qué bonito momento! ¡Qué bonito celebrar! Es que creo que eso necesitamos en México, ¿no? Teníamos hambre de celebrar algo y este es un buen motivo para hacerlo. Sigamos celebrando a México y sigamos enviando buena vibra para la selección, para que en los próximos partidos sigamos avanzando. Esto es historia y nos está tocando vivirla. Vamos con música y regresamos, no le cambies. Este es nuestro Morning Shot, porque sí, I got a feeling de que, y si sí, México, algo bueno puede venir.

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2: Regresamos con más, estás escuchando Detrás del Rosa. Y bueno, pues hoy en las Trend News hablaremos de The Killers, que nos encanta su música, nos gusta lo que están haciendo, pero les tenemos buenas noticias porque el líder de The Killers acaba de anunciar Treasure, que es su primer disco solista en más de 10 años. Así es, señoras y señores, Brandon Flowers está de regreso. El líder de The Killers volverá a su faceta solista con Treasure. Este será un álbum que va a llegar en agosto y marcará su primer trabajo individual en más de una década. Así que este esperado regreso pone fin a una espera de 14 años desde su último disco en solitario. Y mientras sigue al frente de The Killers, Flowers está preparando una nueva etapa musical que ya tiene a sus fans contando los días para escuchar sus nuevas canciones. Ahora tú ya lo sabes, así que estate pendiente y escucha todos los días Detrás del Rosa.

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Seguimos con más de Detrás del Rosa. Y bueno, pues hoy en un especial de Michael Jackson, porque un día como hoy Michael Jackson perdía la vida. ¿Recuerdas qué estabas haciendo cuando te enteraste de esta triste noticia? El mundo entero se paralizó. El funeral, que tenemos algunas imágenes compartidas en las redes de Energy 88.1, fue un momento pues que ha pasado a la historia y que hoy lo volvemos a ver y se vuelve a poner la piel chinita por lo que generó en todas las emociones del mundo entero. El rey del pop se había ido. Por eso hoy nosotros, a través de su música, es como lo recordamos y dándote algunos datos que a lo mejor tú no sabías. ¿Conocías, por ejemplo, que Michael Jackson fue acusado de plagio 11 veces? Algo que pocos decían era eso, que Michael es reconocido por varios temas que son muy, muy famosos, pero también porque tenía muchas acusaciones de plagio. Tuvo un total de 11 denuncias por sus temas, entre las que están con Thriller, Billie Jean y esta, You Are Not Alone. Pero Michael Jackson era único. Era inigualable y lo sigue siendo, y por eso hoy lo recordamos así, a través de su música.

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1: Bueno, para cerrar con broche de oro este día especial, juevesitos, gracias por haberme acompañado en Detrás del Rosa. Los invito a que nos sigan en Energy FM en todas las redes sociales, suscríbete al canal de YouTube, búscanos en TikTok Detrás del Rosa y sígueme como Jimena Aguilar Oficial, porque hoy tenemos pues música como siempre que te va a estar acompañando 24/7 y justo por eso también hoy queremos recordar a un grande que es nuestro Rock Legends, también George Michael, porque hoy estaría cumpliendo 63 años, el gran cantante, compositor, productor, filántropo inglés George Michael. ¿Cuál es tu canción favorita de él? Pídela a través de nuestras redes sociales y disfruta la música de Energy, porque a veces solo necesitamos que suene esta canción a todo volumen. Soy Jimena Aguilar, te espero mañana en punto de las 10.

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1: Son las 12:05.

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3: Estos son los datos curiosos del Mundial. Según predicciones estadísticas y simulaciones recientes, Países Bajos aparece como favorito para ganar el Mundial 2026 y lograr su primera estrella. También destacan como candidatos fuertes Francia, Argentina, España y Portugal, gracias a sus generaciones doradas y plantillas llenas de talento.
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1: Son las 12:46.
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2: Muy buenas tardes, Sinaloa, amigos de Viva la Noticia y a todas las personas que en estos momentos se están conectando con nosotros. Sean bienvenidos a una emisión más de Viva la Noticia vespertino, donde estamos listos y preparados para darle a conocer toda la información que usted se merece, todo lo que ha estado aconteciendo a lo largo y a lo ancho del estado, de los municipios, del país y, por supuesto, un poco más allá. En un día bastante, bastante caluroso, el día de ayer también, pues miércoles fue uno de los días más calurosos de la semana, pues en este mes, ya casi finalizando también este mes de junio, pues con temperaturas bastante altas y este día ni se diga. Desde muy temprano por la mañana pudimos darnos cuenta, sentimos que también nos iba a esperar un día bastante soleado, caluroso, con muchísima humedad. Es por eso que las recomendaciones siguen siendo las mismas, porque actualmente, siendo pues prácticamente la una de la tarde, ya estamos a una temperatura de 37 grados centígrados con una sensación térmica de 43. Así que si usted anda a la intemperie, siente muchísimo calor, siente que se está quemando, pues ya prácticamente es por la sensación térmica. Es ahí cuando tenemos que tener muchísimo cuidado de estarnos pues hidratando constantemente, sus 2 litros de agua al día, algún suero de ser necesario, y también pues utilizar ropa que nos pueda estar protegiendo de los rayos del sol, porque vaya que también están bastante intensos. Ya sabe usted que desde las 11 de la mañana a las 4 de la tarde se recomienda no estarnos exponiendo, puesto que el sol está en su máximo esplendor. Entonces, para evitar alguna quemadura en la piel, al ser el órgano pues más grande que tenemos y también el que está más expuesto, sufre diversas afectaciones por estos cambios también de temperaturas, por estas altas temperaturas y los rayos del sol. Entonces, la mejor manera de protegerlo, pues utilizando el protector solar las veces que sea necesario. Ya sabe usted, no solamente cubrir el rostro, sino también el cuello, la parte de atrás del cuello, las orejas, que también en muchas ocasiones las dejamos de lado. Entonces, cubrirnos todo del protector solar y estarlo reaplicando 4 horas para que esta protección sea mayor. En un día también con bastante información para todos ustedes, desde lo que ha estado aconteciendo en el Congreso del Estado, pues todo lo que ha estado también sucediendo en diversos municipios aquí en Culiacán, también en cuestión de seguridad, en cuestión de estos temas también que han estado muy relevantes, con las tarjetas inteligentes para los estudiantes en los camiones urbanos, que vaya que ha sido también un tema con bastante debate. Ya más adelante les estaremos informando al respecto. Así que los invitamos a que se queden con nosotros durante toda esta hora para que no se pierda nada de la información que traemos para cada uno de ustedes. Pero antes, saludo con gusto a mi compañero Bernardo Hurtado. Bernardo, muy buenas tardes.
3: Muy buenas tardes, Claudia, muy buenas tardes. Estén teniendo todos ustedes justamente ya en este jueves 25 de junio, esperando que se encuentren de la mejor manera con las actividades que tengan por realizar a esta hora del día. Si es que están saliendo o entrando de sus trabajos, con los niños en sus casas, donde ustedes se encuentren, quédense con nosotros durante esta hora para que se enteren de todo lo que ha estado aconteciendo a su alrededor. Desde la cuestión política, desde la cuestión legislativa, en cuestión social y más, va a poder encontrar aquí con nosotros. 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Sin duda, pues actualmente continuamos con condiciones altas en la cuestión de la temperatura. Por parte de la Conagua compartía que para el estado de Sinaloa se esperan pues temperaturas de 40 hasta 45 grados centígrados, continuando lo que es la ola de calor. Así, en la cuestión de los vientos, pues también decirles que se esperan de 20 a 30 kilómetros por hora, con rachas de 40 a 60 kilómetros por hora. Y en la cuestión del oleaje, el mar de fondo de 1.0 a 2.0 metros de altura. En esa situación, pues las lluvias, decirles que es de 25 a 50 milímetros se esperan en el estado en su zona este y sur. Así que pues tomar en consideraciones estos pronósticos para que ustedes puedan llevar su vida con la rutina o bien con las precauciones que sean necesarias, estando atentos también a las recomendaciones que tienen las coordinaciones municipales de Protección Civil para todos nosotros. Y ciertamente mucha información el día de hoy, Claudia, considerando esta situación de los Guerreros Azules.
2: Así es, comentarles que la Asociación de Guerreros Azules estuvo acudiendo o se manifestaron en el Congreso del Estado para presentar formalmente una solicitud de juicio político, esto en contra del alcalde de Angostura, Alberto Rivera Camacho, a quien acusan de presunto incumplimiento de la ley de seguridad pública y discriminación en agravio de alrededor de 1,000 agentes y familias del municipio. Nuestra compañera Irene González tiene la información. Irene, muy buenas tardes.
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4: Muy buenas tardes, Claudia, Bernardo, amigos de Iba la Noticia. Así es, durante la sesión ordinaria de este jueves, integrantes de la organización Guerreros Azules AC, conformadas por policías jubilados y viudas de agentes de seguridad, pues se presentaron de manera formal este día para presentar ante oficialía de partes una solicitud de juicio político en contra del alcalde de Angostura, Alberto Rivera Camacho, a quien acusan de presunto incumplimiento de la ley de seguridad pública y de discriminación en agravio de más de 1,000 agentes y familias del municipio. Tras la entrega de la documentación correspondiente, la manifestación pues pacífica subió de tono cuando los inconformes intentaron acceder al recinto legislativo para presenciar la sesión ordinaria. Al encontrarse con las puertas de acceso cerradas por el personal de seguridad interna, los manifestantes forcejearon e intentaron ingresar por la fuerza para hacer escuchar sus demandas. Ante esta situación, finalmente el personal de seguridad abrió las puertas del recinto legislativo y pues los policías jubilados y personal que los acompañaba pues ingresaron. Ya en entrevista, Yesenia Rojo, quien es la presidenta de esta organización, pues señaló que están pidiéndole a los diputados que se acepte esta solicitud de juicio político contra el alcalde de Angostura debido a que se ha negado a homologar la pensión y ha retenido prestaciones básicas a los policías como el bono del Día del Policía y también pues diversas situaciones que ha incumplido. Y bueno, sobre esto Yesenia habla, escuchemos.
5: Vamos a presentar una demanda de juicio político y no nada más la vamos a presentar así, vamos a quedarnos hasta que se ratifique, hoy mismo se puede ratificar y le vamos a estar dando seguimiento porque no puede seguir pasando lo que está sucediendo en el hasta aquí.
4: Lamentó que mientras el Congreso aprueba pensiones millonarias para otros sectores, se mantienen el desamparo y el castigo presupuestal a las familias de la Policía de Angostura que han dedicado más de 25 años al servicio público. Y bueno, los manifestantes de Guerreros Azules se mantienen en la sesión que se desarrolla en estos momentos en el Congreso del Estado y bueno, fueron recibidos por algunos diputados quienes pues se comprometieron a atender esta solicitud de juicio político contra el alcalde de Angostura y bueno, han permanecido en forma pacífica ante pues la intención de las y los diputados de dar trámite y atención a esta serie de demandas que están planteando y que donde responsabilizan al alcalde de este municipio. Claudia, Bernardo, amigos de Iba la Noticia, mi reporte, muy buenas tardes.
2: Muchísimas gracias, Irene, por esta información. Hay que recordar que son tres los municipios los que están presentando, pues, por parte de Guerreros Azules estas problemáticas, lo que es Choitz, Badiraguato y, por supuesto, Angostura. Les estaremos informando al respecto sobre los resultados o las acciones y estrategias que lleguen a presentarse.
3: En más información, comentarles que el PRI en Ahome lanzó un nuevo llamado al ayuntamiento para que se atienda de manera urgente los problemas del alumbrado público, así como en drenajes e inundaciones por posibles riesgos durante la temporada de lluvias. Y toda la información la tiene nuestro compañero Humberto González. Humberto, qué gusto saludarte. Muy buenas tardes.
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6: Muy buenas tardes, Claudia, Bernardo. Bueno, y fue el dirigente del PRI en Ahome, Manrique Nielsen Castro, quien hizo estas críticas. De que a más de un año de gobierno persisten las mismas deficiencias en los servicios públicos, particularmente en el sistema de iluminación urbana y en la prevención de inundaciones ante el inminente inicio de la temporada de lluvias. El llamado que está haciendo el PRI municipal al gobierno municipal es de que se atienda de manera urgente todos estos problemas de servicios públicos que enfrenta el municipio. Vamos a escuchar lo que dijo el líder priista.
7: Estamos cansados los ahumenses de estar viviendo en una ciudad relativamente joven que parece que tiene más de 300 años. No se ha avanzado realmente en nada de lo que tenga que ver en servicios públicos. Uno sigue circulando en la noche y sigue pasando en penumbras. Una parte medio iluminada y la otra sigue igual. Vamos a empezar la temporada de lluvias y es hora que no nos han dicho cómo van a trabajar. No hay un plan, no hay un plan de trabajo ni preventivo de cómo están las cosas ahorita. No sé si están jugando a esperar a que se vuelva algo común, que nos acostumbremos nosotros como ahumenses a vivir con el drenaje tapado siempre, a jugar a ver a qué horas puede abrir uno la llave y va a salir agua. Tenemos muchos problemas y lo único que estamos viendo es que por parte del ayuntamiento son puros discursos y nada de acciones.
6: Pues esta parte de lo que dijo Manrique Nielsen, el dirigente priista aseguró que durante los recorridos realizados por colonias y comunidades, las quejas ciudadanas son constantes, principalmente por la falta de alumbrado público y el deterioro de los servicios municipales, y también cuestionó que funcionarios y actores políticos estén enfocados en proyectos electorales futuros cuando, afirmó, aún existen problemas sin resolver, muchos problemas sin resolver en el municipio. Es el reporte de esta tarde.
3: Gracias, Humberto, por habernos compartido esta información, así el contexto y las declaraciones en este sentido. Esperar también que se estén llevando a cabo estos procesos, considerando la incertidumbre que puede llegar a causar en la ciudadanía, y acercarse también en caso de algún tipo de reporte y que se pueda atender de manera oportuna. Tenemos más.
2: Hablando de reportes, y usted sabe que desde hace unos cuantos días, o bien la semana pasada, empezó este tema de las quejas de choferes del transporte urbano sobre estudiantes o personas que hacían uso indebido de las tarjetas inteligentes para, pues, acceder a estos descuentos en los camiones urbanos. El día, pues, durante esta semana salieron casos ahora de choferes de rutas que estaban haciendo uso indebido de estas mismas tarjetas. Y precisamente quisimos hablar con la Dirección de Vialidad y Transporte para que nos explicara un poco acerca de esto o qué cartas están tomando en todo este tema. Y decirles que luego de que concesionarios y transportistas denunciaran el uso indebido de las tarjetas inteligentes con tarifa preferencial para estudiantes, la Dirección de Vialidad y Transportes de Sinaloa informó que también se han detectado casos en los que operadores del transporte público participan en estas prácticas. El director de Vialidad y Transporte en el estado, Marco Antonio Zuna Moreno, explicó que la instalación de cámaras de videovigilancia en las unidades ha permitido identificar irregularidades que anteriormente pasaban desapercibidas, lo que ha ayudado a detectar tanto a usuarios como a choferes involucrados en el uso indebido de las credenciales. Escuchemos.
8: Hemos avanzado en el tema de la instalación de cámaras de videovigilancia en los camiones, sí. Y bueno, eso nos ha permitido obtener información que seguramente ellos no tenían, ¿no? Y hoy se están dando cuenta que hay varias áreas de oportunidad como para poder hacer un buen uso y tener buenas prácticas con las tarjetas inteligentes.
2: Osuna Moreno precisó que en el caso de los conductores corresponde a los concesionarios determinar las acciones legales que proceden, ya que la conducta podría constituir un abuso de confianza en prejuicio de los propietarios de las unidades. Asimismo, recordó que el beneficio de la tarifa reducida de 3 pesos con 50 centavos está dirigido exclusivamente a estudiantes desde nivel preescolar hasta profesional, por lo que su uso es personal e intransferible. Escuchemos.
8: Que no lo haga en el caso que sea chofer, bueno, pues con perdón de la expresión, pero le está robando a su patrón. Ya su patrón tomará la decisión si lo denuncia, que integre en una carpeta de investigación, y en el caso de un estudiante hacer un mal uso de ella, bueno, pues que se le cancele y que se le cancele el beneficio por el ciclo escolar.
2: La dependencia reiteró que continuará con la supervisión del programa para garantizar que el apoyo llegue únicamente a quienes realmente lo necesitan y evitar prácticas que afecten a concesionarios y usuarios del transporte público. Pues estas son las acciones. Durante toda esta semana pues han estado habiendo diversas situaciones en donde detectan que tanto estudiantes como también choferes pues hacen mal uso de estas tarjetas. También quisimos preguntarle que pues cuando los adolescentes o los estudiantes van a poder acceder a estas tarjetas. A lo mejor ahora todos los que quieren sacar una nueva tarjeta lo van a poder estar haciendo a partir del 15 de julio para que ya iniciando el ciclo escolar pues ellos puedan estar accediendo a estos descuentos. Y por supuesto también estaremos atentos a más reportes, quejas que lleguen a suceder sobre este tema. Por el momento y siendo la 1:17 p.m, vamos a una pausa y regresamos con más.
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7: Continuamos con más aquí en Viva la Noticia, siendo la 1:20 p.m. Y en más información, comentarles que ante la salida de vacaciones al nivel básico, también se ha traído consigo lo que es la temporada de piojillo para el sector ambulante de la ciudad de Culiacán. Y yendo directamente con la información, comentarles, la disminución de ventas por la temporada de piojillo ya inició a verse en el bloque de vendedores ambulantes del centro de Culiacán, con una reducción al 50% en ventas aproximadamente. Compartió su dirigente, Laura Alicia Quevedo Pérez, para Viva la Noticia. Contemplando el Día del Padre, informó que no se tuvieron los resultados esperados, habiendo sido el aumento del 70% en el comportamiento reducido en sus declaraciones. Escuchemos.
8: Las ventas, ya se vino la temporada del piojillo, que le decimos, eso en base a las vacaciones de verano, y también pues al fuerte calor que está haciendo, ¿no?
7: Estando subsistiendo en la actualidad, comentó que las últimas ventas donde se vio favorecimiento fueron los pasados viernes y sábado, estando desde el lunes manejando la reducción. Escuchemos.
8: Sí, ya se empezó a reflejar desde el lunes que empezó, se nos dio un buen bajón de venta. Ahorita estamos en un 50 o 60%. Se dio un bajón, pues ya empezó, ya inició el piojillo, ya desde el viernes pasado, pues ya fueron las vacaciones de verano, ¿no?
7: Actualmente compartió que no se tienen estrategias para mitigar afectaciones, estando a la espera de que la gente asista al centro de Culiacán, sin embargo, que consideran será complicado ante el calor actual, habiendo tenido incluso miembros del bloque con afectaciones, como mareo, vómito y dolores de cabeza por tales condiciones. Así las cosas con lo compartido en esta ocasión por la dirigente del bloque. Sin duda, pues ha sido desde iniciada la contingencia en seguridad un proceso complicado para este sector. Si bien hubo un punto fuerte que fue en el periodo del Día de San Valentín, cuando sí se vieron mayores ventas, ya desde lo que fue el Día de las Madres se ha visto un tanto complicada la situación, incluso con los bazares o los tianguis que se estuvieron realizando. Entonces, esperar que puedan encontrar maneras y que también se tengan apoyos para poder llevar este proceso en lo que se retoma el ciclo escolar, bueno, que inicia el nuevo ciclo escolar y que se restablezca el movimiento en las ventas. Tenemos más.
9: Y ahora, con estas vacaciones de verano, decirles que el Instituto Municipal del Deporte en AOME anunció el lanzamiento del IMDA Camp, un campamento de verano dirigido a niñas, niños y adolescentes también de 6 a 12 años, cuyo objetivo es fortalecer un espacio seguro y activo para la niñez durante este periodo vacacional. Nuestra compañera Briseida Villarreal tiene la información. Briseida, muy buenas tardes.
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10: Hola, muy buenas tardes, Bernardo, Claudia, audiencia de Viva la Noticia, un gusto saludarlos. Arranca la aventura. El IMDA Camp ya espera a los niños de AOME, con el objetivo de ofrecer un espacio seguro y activo para la niñez durante el periodo vacacional. El gobierno municipal, a través del

0: puedan vacacionar, puedan aprovechar su tiempo libre, puedan realizar actividad física de manera sistemática con entrenadores capacitados y profesionales que se van a encargar de darle toda la atención durante 4 semanas.
1: El campamento ofrecerá una amplia variedad de disciplinas deportivas y dinámicas de esparcimiento, entre las que destacan fútbol, natación, atletismo, voleibol, básquetbol, boxeo, béisbol y actividades recreativas. Por su parte, Mauricio Sánchez, integrante del Comité Deportivo, detalló que el campamento se desarrollará en las siguientes sedes. Escuchemos.
2: Total, las sedes son Ciudad Deportiva Aurelio Rodríguez, ahí se realizará durante 4 semanas, la Villa de Ahome, el Guayabo, el Carrizo, Tabernujeca, Topolobampo, Banco, Higuera de Zaragoza, San Miguel, San José de Ahome, el Colorado, 20 de noviembre, Ejido Mochis y Compuertas. Aquí en la ciudad, las colonias son la colonia 72, la Fregustilla, Santa Alicia y Siglo XXI. De ahí se van a convocar.
1: Los organizadores informaron que las inscripciones ya se encuentran abiertas. Sin embargo, el cupo es limitado. En la ciudad deportiva, la cuota de recuperación es de $650 y se admitirá a un máximo de 300 participantes. En la zona rural, el costo de inscripción es de $100 con un cupo limitado de 50 niños por sede. Mientras que en sectores como las colonias Santa Alicia y Fregustilla, el costo será de $72, igualmente con cupo limitado. Para la tranquilidad de los padres de familia, se detalló que cada una de las sedes contará con estrictas medidas de seguridad, personal paramédico de guardia, entrenadores calificados para cada disciplina y estaciones de hidratación constante para proteger a los menores durante las actividades. Para mayores informes, los interesados en inscribir a sus hijos deben acudir directamente a las oficinas del IMDA o a los módulos en la oficina en la Ciudad Deportiva Aurelio Rodríguez para proporcionar los datos generales del menor. Audiencia de Viva la Noticia, esta es la información desde la ciudad de Los Mochis. Yo soy Briseida Villarreal y les deseo una bonita tarde.
3: Muchísimas gracias, Briseida, por la información. Igualmente para ti, excelente tarde. Entonces, ya lo sabe, si usted no tiene todavía en dónde pues tener a sus niños en estas vacaciones de verano o busca algunas actividades recreativas, en este campamento lo va a poder encontrar.
4: En más información, es momento de pasar al reporte especial que se preparó para esta semana, centrado en lo que son las micro, pequeñas y medianas empresas y su lucha por sobrevivir. Esta parte se la presenta nuestra compañera Briseida Villarreal.
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1: Coparmex advierte cierre de empresas en Los Mochis ante crisis económica. La Confederación Patronal de la República Mexicana, Coparmex Delegación Los Mochis, reconoció que la región atraviesa por una severa crisis financiera que está afectando seriamente al sector empresarial, lo que ya ha provocado el cierre de micro, pequeñas y medianas empresas. Esteban Morales, vicepresidente del Centro Empresarial Local, indicó que los altos costos de operación y la carga tributaria combinados con las bajas ventas han asfixiado a los negocios locales.
6: Hasta ahorita tenemos informes de cierres masivos de empresas. La PYME como tal estamos sufriendo los altos costos de energía, de cargas sociales que tenemos, el IMSS y el Infonavit no paran, ¿no? Y las ventas no suben.
1: Morales detalló que, a diferencia de otras zonas del estado, la problemática en el norte de Sinaloa no se debe principalmente a factores de inseguridad, sino a un fenómeno de desaceleración y lento crecimiento económico que se vive de forma generalizada en todo el país.
6: En general está un poquito restringida en

0: en un crecimiento económico. Como platicamos al principio, creo que la economía informal ha compensado la falta de actividad económica formal. La PYME, la empresa formal, es la que está sufriendo.
1: Explicó que hasta el momento el flujo económico de la ciudad se ha sostenido bajo dos pilares clave que hoy se encuentran en riesgo de detenerse.
0: El dinamismo económico local se ha originado por dos razones: por la migración de personas que vivían en Culiacán y Mazatlán, que vinieron a Mochis a invertir, y el buen aliciente que generaba el polo de desarrollo en Topolobampo. Entonces son dos vertientes que estamos en un riesgo de detenerlas. Entonces es importante que lo tengamos con esa importancia. O sea, lo que vivimos ahorita puede ser algo que se detenga y no queremos hacer eso.
1: Informó para Viva la Noticia, Briseida Villarreal.
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3: 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Más aquí en Viva la Noticia, pero antes, siendo la 1:31 p.m, vamos a una pausa y regresamos con más.
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19: La 1:34 p.m. y es momento de pasar a la información deportiva de la mano de nuestro compañero Charlie Calderón. Charlie, muy buenas tardes.
20: Hola, ¿qué tal? Soy Charlie Calderón y bienvenidos a otro segmento deportivo. La actividad en el gran torneo sigue regalando historias que quedarán marcadas en la memoria de los aficionados. México continúa encendido. Varias selecciones ya aseguraron su lugar en la siguiente ronda. Y otras comienzan a despedirse de la máxima fiesta del balompié. Además, tendremos un repaso por los resultados más importantes del béisbol de las grandes ligas. Así que, ¡arrancamos! México sigue creciendo, una historia que ilusiona a todo un país. La selección nacional cerró la fase de grupos con un pase perfecto. El derrotar de manera contundente a 3-0 a República Checa, firmando 3 victorias en 3 partidos, manteniendo además su portería invicta, una estadística que refleja el gran momento colectivo que atraviesa el conjunto mexicano. El encuentro tuvo varios ingredientes especiales, uno de ellos fue el debut como titular del joven Gilberto Mora, quien apenas tiene 17 años. Continúa demostrando que pertenece a la nueva generación que busca marcar una época con la camiseta nacional. Su presencia en este tipo de escenarios de tanta exigencia representa una apuesta al futuro y muestra la confianza que tiene por parte del cuerpo técnico. En el marcador apareció Luis Chávez, quien hace apenas unas semanas parecía tener complicado su lugar dentro de la convocatoria y terminó incorporándose de último momento. Hoy responde con actuaciones importantes y goles que fortalecen el proyecto mexicano. También se hicieron presentes Mateo Chávez y Julián Quiñones. El tanto de Quiñones llegó tras una jugada que contó con una asistencia involuntaria de Jorge Sánchez. Y también el maguito Álvaro Fidalgo anotó. Una acción que terminó desarmando completamente a la defensa chequia. Y si algo faltaba para la noche histórica, era el ingreso de Guillermo Ochoa en los últimos minutos finales. Más allá de lo deportivo, la entrada del guardameta fue tomada como un gesto de total reconocimiento a una trayectoria que ha marcado generaciones dentro del fútbol mexicano. Una imagen emotiva que provocó la ovación de los aficionados. Con este resultado, México espera rival para los 16avos de final. Entre los posibles cruzados aparece Escocia, aunque las posiciones finales aún podrían sufrir algunos movimientos. Lo cierto es que la combinada nacional llega fortalecida, con confianza y mostrando una de sus versiones más sólidas en los últimos años. La actividad del gran torneo también dejó movimientos importantes en otros grupos. Sudáfrica consiguió una valiosa victoria por 1-0 sobre Corea del Sur, resultado que le permitió quedarse en el segundo lugar de su sector y asegurar su boleto a los 16avos de final. Los sudafricanos mostraron orden táctico, disciplina defensiva y aprovecharon una de sus oportunidades para marcar la diferencia en un partido sumamente cerrado. Por su parte, Brasil volvió a confirmar por qué siempre es considerado uno de los favoritos en derrotar 3-0 a Escocia. Marruecos también protagonizó uno de los encuentros más entretenidos de la jornada, imponiéndose 4-2. En otros resultados, Bosnia derrotó 3-1 a Qatar, mientras que Suiza se impuso con una victoria de 2-1 sobre Canadá. Cada punto comienza a pesar cada vez más conforme se acerca el cierre de la gran fase de grupos y la pelea por los boletos restantes que continúan al rojo vivo. La fase de grupos entra en su momento más emocionante y el panorama comienza a tomar forma dentro de la fiesta del fútbol. Entre las selecciones que ya aseguraron su lugar a los 16avos de final, destacan México y Estados Unidos, quienes aprovecharon su condición de anfitriones para avanzar con autoridad. Junto a ellos aparecen potencias tradicionales como Argentina, Brasil, Francia, Alemania y Colombia, combinados que han cumplido con las expectativas y continúan firmes en la búsqueda de la gloria. También han logrado su clasificación Suiza, Canadá, Marruecos, Noruega, Portugal y Sudáfrica, selecciones que han sabido aprovechar sus oportunidades y que ahora buscarán sorprender en la fase de eliminación directa. Pero no todas las historias tienen un final feliz. Turquía, Haití, Túnez, Jordania y Panamá quedaron oficialmente eliminados después de sufrir derrotas consecutivas que terminaron por dejarlos sin margen de maniobra. A ellos se les suma Qatar y República Checa, quienes tampoco lograron reunir los puntos necesarios para mantenerse con vida dentro de este gran torneo. Mientras tanto, la tensión continúa creciendo para varias selecciones que aún no tienen garantizado su futuro. Todavía quedan numerosos lugares disponibles para la siguiente ronda y equipos que de enorme tradición, como España, Inglaterra, Países Bajos y Bélgica, que siguen obligados a conseguir resultados positivos para evitar cualquier sorpresa. Además, selecciones como Escocia y Corea del Sur permanecen pendientes de la combinación matemática que podrían favorecerles en la clasificación de los mejores terceros lugares. La emoción sigue creciendo y cada partido comienza a sentirse como una auténtica final. Ya para cerrar, nos trasladamos ahora al Diamante para repasar las actividades de las Grandes Ligas. Los Yankees de New York consiguieron una importante victoria de 4-2 sobre los Tigres de Detroit. La novena neoyorquina continúa mostrando consistencia en momentos clave de la temporada y mantiene el ritmo dentro de una de las divisiones más competitivas del béisbol. En otro resultado, los Rays de Tampa Bay derrotaron 5-3 a los Reales de Kansas City. Tampa Bay volvió a demostrar que sabe aprovechar las oportunidades ofensivas y fabricar carreras en momentos de mayor presión. Y cerramos con los Dodgers de Los Ángeles, quienes volvieron a imponerse a los Mellizos de Minnesota por 4-3. Un encuentro cerrado y disputado hasta las últimas entradas, pero la experiencia y profundidad del roster angelino terminaron inclinando la balanza a su favor. Los Dodgers siguen enviando un mensaje claro al resto de la liga, son un equipo diseñado para competir por los puestos más importantes, y esto a cada momento que estamos viéndolos jugar, que parece que esta temporada repite en campeonato. Así llegamos al final de nuestro recorrido deportivo de hoy. México mantiene el paso perfecto y sigue alimentando la ilusión de toda una afición. Varias selecciones ya tienen asegurado su lugar en la siguiente ronda del gran torneo y las Grandes Ligas continúan entregando resultados que mantienen encendida la competencia. Gracias por acompañarnos. Yo soy Charlie Calderón para Viva la Noticia.
3: 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Ahora es momento de pasar a Chismecito Time, la sección de los espectáculos, con nuestra compañera Claudia Araujo.

0: Aline Hernández reacciona a fotos recientes de Sergio Andrade. Así luce hoy el abusador. Sergio Andrade volvió a dar de qué hablar luego de que su hija, Antonia Andrade Ríos, compartiera en redes sociales fotografías actuales del ex productor musical y pidiera información sobre su paradero. Las imágenes donde Andrade aparece con cabello canoso, barba y lentes se viralizaron rápidamente y provocaron reacciones de figuras relacionadas con el polémico caso Trevi Andrade. Una de las más contundentes fue Aline Hernández, ex esposa de Andrade, y una de las primeras mujeres en denunciarlo públicamente. A través de sus redes compartió un collage con las fotografías y escribió: "Este abusador así luce hoy", además de pedir a sus seguidores que difundan las imágenes para ayudarlo a localizarlo. "El mejor regalo que le puedes dar a tu abusador es el silencio", agregó la conductora, generando apoyo entre usuarios que le enviaron mensajes de solidaridad y exigieron justicia. Aunque Antonia eliminó las publicaciones horas después, las fotos ya habían dado la vuelta a internet y reavivaron el interés por el paradero de Sergio Andrade, uno de los personajes más controvertidos del espectáculo mexicano. Dani Flow se lanza contra Ángela Aguilar y defiende a Cazzu. "Me cae gordita". Dani Flow volvió a encender la polémica al opinar sobre el romance de Cristian Nodal y Ángela Aguilar durante una entrevista para Siéntese Quien Pueda. El reggaetonero aseguró que el cantante sonorense cometió un error al terminar su relación con Cazzu. "Yo le hubiera recomendado que se quedara con Cazzu nada más", declaró el llamado rey del morbo, dejando claro que la argentina sigue siendo su favorita. Pero eso no fue todo. Al hablar de Ángela Aguilar, Dani Flow confesó sin filtros: "¿Cómo que no me cae bien? Me cae gordita", aunque aseguró que no tiene nada personal en su contra. La declaración revivió otra de sus frases más polémicas sobre la cantante, cuando aseguró que jamás la elegiría como pareja y soltó: "Dije novia, no infierno". Las palabras del reggaetonero ya están dando de qué hablar entre los seguidores de Nodal, Ángela y Cazzu, una de las historias amorosas más comentadas del espectáculo. La Wonders Lover explota contra Mariana Echeverría y la reta a los golpes. La guerra entre la Wonders Lover y Mariana Echeverría está más viva que nunca. Durante una entrevista de primera mano, Yared Licona no se guardó nada y arremetió contra la conductora, a quien calificó de malvibrosa, grosera y déspota. Según la Wonders, su mala experiencia con Mariana comenzó cuando coincidieron en Me Caigo de Risa, donde asegura que nunca la saludó ni mostró interés en convivir con ella. La rivalidad entre ambas viene desde años atrás, cuando Echeverría llegó a Guerra de Chistes, programa del que Licona había formado parte. Desde entonces, la relación nunca prosperó. Además, la Wonders reafirmó que le gustaría enfrentarse a Mariana en el proyecto de boxeo Ring Royal, dejando claro que sigue siendo la única figura del medio con la que no tiene buena relación. Mientras las declaraciones vuelven a encender la polémica, Mariana Echeverría ha optado por no responder y mantenerse alejada del conflicto. Anahí conmueve al revelar que la ayudó a superar sus trastornos alimenticios. Anahí abrió su corazón durante su participación en Mentes Únicas y recordó uno de los momentos más difíciles de su vida, la lucha contra los trastornos alimenticios que la llevaron a sufrir un paro cardíaco cuando tenía 18 años. La ex integrante de RBD se emocionó al responder una pregunta sobre el impacto que tuvo en sus fans durante esa etapa y aseguró que jamás quiso convertirse en un ejemplo de estándares físicos poco saludables. La cantante confesó que, en medio del éxito de Rebelde, encontró fuerza en el cariño de sus seguidores y en la responsabilidad que sentía hacia quienes la admiraban. "Las caritas que veía en los conciertos y el amor de la gente me salvaron sin darse cuenta", expresó Anahí, dejando uno de los momentos más emotivos de la entrevista. La artista aseguró que ese apoyo fue clave para salir adelante y concluyó con una reflexión: Todos necesitamos amor.
1: Esto fue todo en tu dosis diaria de líos, fama y también de buena vibra. Vamos a volver mañana con más del mundo que nunca deja de brillar. Yo soy Claudia Araujo y nos vemos hasta la próxima.
2: Muchas gracias a nuestra compañera Claudia Araujo por la sección de los espectáculos, que ya sabe, puede encontrarlos también en nuestras redes sociales. Tenemos más.
3: 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Nuestra compañera Briseida Villarreal tiene la historia.
4: El icónico Chocomil de Los Mochis está de fiesta. Mi preferida cumple 76 años. La refresquería Mi Preferida compartió con Viva la Noticia el festejo de su 76 aniversario este 24 de junio, consolidada como un verdadero ícono que continúa refrescando a locales y visitantes. Irma Karina Aceves Montes, actual encargada, recordó los momentos más significativos y los retos de mantener vivo a este negocio familiar. Aceves Montes detalló que la historia comenzó en junio de 1950 de la mano de sus abuelos y fundadores, Jesús Montes Sandoval y Juanita Sandoval Díaz.
5: Empezó un mes de junio de 1950. Al no saber, no tener sus presentes qué día en específico, escogimos ese día porque este día era el día del cumpleaños de mi abuela.
4: Desde entonces, el establecimiento deleita el paladar de locales y visitantes con sus tradicionales sándwiches, aguas frescas y licuados, teniendo como estandarte el emblemático Chocomilk. Más allá del sabor, el negocio se ha convertido en una fábrica de recuerdos.
5: Que ella tiene como un recuerdo muy grande porque sus papás de novios aquí llegaban. Y cuando se casaron y ella nació del hospital, salieron aquí a tomarse un Chocomil y ella tiene esa foto.
4: Sin embargo, mantener el éxito de este legado familiar por más de 7 décadas ha requerido grandes sacrificios. Asumir las riendas del comercio le exigió a Irma Karina un giro radical en su vida.
5: Es difícil para mí fue el llegar. Yo venía de ser ama de casa, llegar y hacerme cargo del negocio realmente fue un cambio muy radical.
4: A pesar de las dificultades económicas y los retos a lo largo de los años, la fe y la resiliencia han mantenido en pie al emblemático local.
5: Mi abuelo tenía un dicho que decía, si nos comemos las maduras, también hay que comernos las duras. Y eso es muy cierto, pues hemos pasado pandemias, hemos pasado epidemias, hemos pasado crisis económicas, hemos pasado muchas cosas.
4: El icónico negocio invita a la ciudadanía a celebrar con ellos en su horario habitual de lunes a sábado de 7:30 de la mañana a 5:45 de la tarde, informó para Viva la Noticia Briseida Villarreal. ¡Viva
3: la noticia! La 1:50 p.m, vamos a una pausa y regresamos.
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2: Es la 1:54 p.m. y es momento de pasar a la sección policíaca, primeramente con nuestro compañero José Ángel Beltrán. José Ángel, muy buenas tardes.
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25: Muy buenas tardes, Bernardo. Igualmente al auditorio, con la información, tras unas horas de aparente calma al mediodía de este jueves, fue localizado un joven asesinado a balazos bajo el puente desnivel que se encuentra sobre la autopista Benito Juárez a la altura del Aeropuerto Internacional de Culiacán. El hallazgo fue realizado por las mismas personas que pasaban por el lugar, quienes observaron el cuerpo del joven y dieron aviso a las autoridades para cuando llegaron federales y elementos de la policía. Se percataron que se trataba de un joven de complexión media, tez blanca, de cabello negro, de unos 25 a 30 años de edad, vestía playera negra, pantalón de mezclilla azul y calzaba calzado negro. Esta persona presentaba disparos de arma de fuego en distintas partes del cuerpo y por el momento se encuentra sin identificar. La zona fue asegurada mientras se realizaban las diligencias y se espera que en las próximas horas el joven sea identificado por sus familiares. Aquí el reporte generado hasta el momento, Bernardo. Muy buenas tardes.
2: Muchas gracias.

0: Ángel, por esta información. Ahora es momento de pasar con nuestro compañero Luis Atarain, quien nos tiene la información policíaca de Mazatlán y el sur del estado. Luis, muy buenas tardes.
1: Este es el reporte policíaco desde Mazatlán con Luis Atarain.
2: Hola, ¿qué tal? Muy buenas tardes, Bernardo. Saludo a todo el auditorio de Viva la Noticia. Por eso te resalta que de nueva cuenta en el municipio de Escunapa se está registrando, bueno, se registró un enfrentamiento entre civiles armados y al parecer elementos federales. Se dice que en estos momentos se dio una captura de un sujeto, el cual no ha sido identificado. También se menciona a través de las redes sociales que por la carretera estatal Escunapa-Teacapán está bloqueada, ya que al parecer estaban quemando vehículos, por lo que se ha pedido a la ciudadanía no salga de sus hogares. También más tarde la Secretaría de Seguridad Pública de Sinaloa pues informó que este jueves 25 de junio se llevó a cabo un operativo en el que fue detenido un sujeto en el municipio de Escunapa, un líder relevante de la delincuencia organizada que operaba en la zona sur del estado. Resaltaron que en este momento la situación pues ya se encuentra bajo control, pero también están invitando a la población a atender las recomendaciones emitidas por las autoridades, mantenerse informado a través de las redes sociales y reportar de manera oportuna cualquier situación o emergencia al 911, así como realizar denuncias anónimas al 086. Así que si vive en Escunapa o en la zona sur del estado, pues si no tiene nada a qué salir ahorita, pues mejor cuídese en su casa, no salga, porque puede haber algunos balazos en la zona. También te comento que elementos policíacos lograron la detención de 6 personas, el aseguramiento de armamento, vehículos, droga y el resguardo de un inmueble, esto personalmente utilizado para actividades ilícitas, también en el municipio de Escunapa. Esto ocurrió pues ayer por la tarde noche. Estas acciones fueron realizadas por personal cuando los agentes realizaban las labores de reconocimiento terrestres y los de patrullaje preventivos en la zona urbana y rural del municipio. Las autoridades desarrollaron tres acciones operativas que permitieron afectar estructuralmente generadores de violencia en la región. En el primer evento se desplegó una labor de vigilancia en donde se detectó un campamento en una zona rural cercana a Escunapa. Tras identificar movimientos sospechosos y una tentativa evasiva por parte de dos individuos, se implementó un operativo que permitió su detención y el aseguramiento pues de un fusil AK-47, entre otras armas, al igual que cartuchos de diferentes calibres. Posteriormente, durante un recorrido de reconocimiento derivado de información obtenida en campo, las autoridades ubicaron un inmueble presuntamente utilizado como casa de seguridad. En el lugar fue detenida una persona armada que intentó huir, mientras que otros dos individuos fueron asegurados durante la intervención, pues también aseguraron dos fusiles AK-47 entre varios cargadores. El inmueble quedó bajo resguardo de las autoridades competentes para la investigación. Y una tercera acción, producto del seguimiento del operativo que se estaba realizando en ese municipio, de las labores de vigilancia, fue ubicada una persona que intentó evadir a los elementos de seguridad. Tras su detención, se aseguró también un fusil calibre 5.56 y varios cargadores, al igual que una motocicleta. Puesto tanto los detenidos como el asegurado, fue puesto a disposición de las autoridades correspondientes. Bernardo, es la información que tenemos aquí en el sur de Sinaloa. Saludo, muy buenas tardes.
0: Muchas gracias, Luis, por habernos compartido esta información. Ahora es momento de pasar con nuestro compañero Humberto González, quien nos tiene la información policíaca de Los Mochis. Humberto, muy buenas tardes.
1: Desde Los Mochis, la información policíaca corre a cargo de Humberto González.
3: Muy buenas tardes, vamos con la información. Un aparatoso accidente registrado este jueves por la mañana en un céntrico crucero de la ciudad dejó como un saldo un trabajador lesionado y cuantiosos daños materiales, luego de que una camioneta terminara volcada tras ser impactada por otro vehículo. Esto ocurrió alrededor de las 10:30 de la mañana sobre la calle Río Sinaloa, casi esquina con Cerdán, en las inmediaciones del fraccionamiento Ernesto Gévis Borboa. De acuerdo con la información, el percance participaron una camioneta Ford Expedition Platinum, color gris y de modelo reciente, y también una Ford Ranger blanca perteneciente a una vulcanizadora. Al parecer, el conductor de la camioneta Expedition circulaba por la calle Cerdán con dirección al poniente y no respetó el señalamiento de alto obligatorio al llegar al crucero, impactando a la camioneta de trabajo, la cual terminó volcada varios metros adelante debido a la fuerza del impacto. Y en otra información, rápidamente, una tragedia enlutó a una familia de la sindicatura de Higuera de Zaragoza, luego de que un adolescente de 13 años perdiera la vida tras sufrir un accidente mientras montaba a caballo en la comunidad de La Despensa. El menor, identificado como Ángel Dolores, resultó gravemente lesionado durante el percance que se generó la tarde-noche del miércoles, cuando por causas aún no precisadas, cayó del caballo que montaba y posteriormente fue aplastado por el propio animal. Familiares que presenciaron lo ocurrido actuaron de inmediato, lo trasladaron en un vehículo particular al Seguro Social de ahí de la comunidad, donde recibió atención médica de urgencia. Sin embargo, debido a la gravedad de las lesiones, principalmente en el pecho, en el tórax, el adolescente falleció mientras era atendido por el personal médico. Es lo que tenemos en materia policíaca esta tarde.
0: Muchas gracias, Humberto, por esta información. Recordarles, pueden encontrarla en nuestro portal y redes sociales de Viva la Noticia. Siendo las 2 de la tarde, con un minuto, llegamos al final de este espacio informativo vespertino, agradeciéndoles el favor de su atención. Claudia, nos vamos.
4: Nos vamos, no sin antes recordarles que tienen una cita en punto de las 6 de la tarde en Revuelta y Media, donde seguramente van a estar tocando temas de su interés. Asimismo, en punto de las 6 de la mañana en Viva la Noticia Matutino, para que se siga enterando de esta y más información. Fue un gusto haber estado con ustedes y a nombre de Enrique Gil Vargas nos despedimos. Hasta mañana.
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5: Son las 2:04.

0: Son las 2:28.
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1: Son las 2:48.
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12: Estamos en junio y celebramos el evento deportivo más importante, el Mundial. ¿Sabías que Cristiano Ronaldo es considerado uno de los mejores futbolistas de la historia? Ha marcado una era con su disciplina, liderazgo y goles decisivos. Con más de 800 anotaciones en su carrera y récords en Eurocopas y Mundiales, su aporte ha sido vital para que Portugal se consolide como potencia. Muchos creen que este Mundial 2026 podría ser el definitivo para que Ronaldo y su selección alcancen la gloria máxima. ¿Será el momento de levantar la copa? ¿O veremos nuevamente a Portugal quedarse en el camino?
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1: Son las 3:07.

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1: Son las 3:22.
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0: Son las 3:33.
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0: Son las 3:43.
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1: En más información del mes de junio mundialista, la FIFA decidió que el Mundial 2026 se juegue en México, Estados Unidos y Canadá para enfrentar el reto de organizar el torneo más grande de la historia, con 48 selecciones y 104 partidos. La elección busca aprovechar la infraestructura deportiva y económica de Norteamérica, repartir la carga logística y celebrar la diversidad cultural de la región. México será el primer país en organizar 3 ediciones. Estados Unidos regresa tras 1994 y Canadá debuta como anfitrión. Así, el Mundial se convierte en un evento compartido que refleja la globalización del fútbol.
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1: Son las 4:03.

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0: Son las 4:19.
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1: Son las 4:43.
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15: Estos son los datos curiosos del Mundial. Los goles más veloces de la historia se anotaron en menos de medio minuto. El récord lo tiene Hakan Şükür de Turquía, con un gol a los 11 segundos contra Corea en 2002. Le siguen Václav Masek de Checoslovaquia en 15 segundos en 1962. Ernst Lehner de Alemania en 25 segundos en 1934. Brian Robson de Inglaterra en 28 segundos en 1982. Y Clint Dempsey de Estados Unidos en 30 segundos en 2014. Estos goles muestran cómo la sorpresa inicial puede definir el rumbo de un partido mundialista.
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